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Saludos, son las 10 de la mañana. Comenzamos en la sintonía de Radio Teror, nuestro magazine matinal, Vivir Teror. Hoy es martes 18 de agosto de 2026 y destacamos que el programa de actos de la Fiesta del Pino ofrece más de un centenar de actividades y espectáculos. El domingo 23 de agosto se inicia la programación festiva con la tradicional feria de ganado, aunque el arranque oficial será el viernes 28 de agosto con la lectura del pregón a cargo del doctor Luis Peña. Importante, recuerden que ya a través de nuestra web municipal, teror.es, y también las redes sociales del Ayuntamiento de Teror, pueden obtener el programa de actos de las Fiestas del Pino en su versión digital. Y es que nos vamos acercando al Pino 2026 y por ello hoy en la primera parte de nuestro programa vamos a repasar cuáles son esos actos que vamos a poder disfrutar durante estas Fiestas del Pino. El apunte del día de hoy será del cronista oficial de Gran Canaria, Juan José Laforet, y el rico menú de la compañera Alicia Rodríguez. Otros asuntos, como cada martes corresponden los deportes, vuelve Manuel Cárdenes, será a partir de las 11 de la mañana. Y vamos ya, iniciamos nuestro programa y lo hacemos junto a las portadas de los periódicos y también la información de nuestra web municipal. Llega la actualidad del día. Repaso de la prensa que vamos a iniciar con la portada de Canarias 7. La imagen principal nos lleva hasta la Gran Canaria 3 en sentido sur, que reabre tras un atasco monumental. Ceuta se plantea acudir a la justicia ante la pasividad del gobierno central. Otras noticias, dos locales de la zona puerto cerrados por orden municipal. También destacamos que Canarias se queda sola en el apoyo a la financiación que beneficia a Cataluña. 85 muertes este verano en Canarias por el calor, la mayoría 75 se encuentran en este mes de agosto. Y los brotes verdes de la Unión Deportiva de la Barrera hace cambios y la cantera empieza a hacer hueco. Cambio de portada, la provincia, Diario de Las Palmas. También imagen muy parecida a la de Canarias 7, la circunvalación vuelve a respirar. Canarias libera a 2.800 mujeres de la prostitución. El Cabildo pone en marcha la reforestación de 22.000 hectáreas. Por otro lado, las comunidades de vecinos sin trabajadores para hacer las obras. Y en el fútbol, en deporte, la crisis ceutí fuerza a frenar un partido del Costa de Eje en Marruecos. Estas son las noticias de las portadas. Vamos ahora con la información de nuestra web municipal.

0: Repasemos las noticias. Recordamos que el programa de actos de la fiesta del Pino 2026 ofrece alrededor de un centenar de espectáculos y actividades festivas y religiosas desde el 21 de agosto al 26 de septiembre. El programa festivo se iniciará esta semana con la tradicional feria de ganado el domingo 23 de agosto y actos deportivos, aunque el arranque oficial será el 28 de agosto con la lectura del pregón a cargo del doctor Luis Peña. El programa religioso se iniciará con el acto de la bajada de la imagen de la Virgen del Pino el día 5 de septiembre, si bien la bandera festiva se ondeará desde el día 1 de septiembre en la Basílica de Teror. Y recordarles también que la Consejería de Obras Públicas e Infraestructura, Arquitectura y Vivienda del Cabildo de Gran Canaria, que dirige el vicepresidente Augusto Hidalgo, acaba de sacar a licitación por un importe de 3.594.029 euros las obras para la mejora del trazado y ampliación de la carretera de San José del Álamo, la Gran Canaria 211, un trabajo que está previsto para que se inicien a finales de este año. Con esta licitación se va cumpliendo los plazos de la mejora que se reclama por la vecindad de la zona y que el propio vicepresidente Augusto Hidalgo junto al alcalde de Teror, José Agustín Arencibia, presentaron a los residentes en el local de la Asociación de Vecinos del Barrio el pasado mes de mayo. También es noticia que el Ayuntamiento de Teror ha adjudicado la gestión del servicio de ayuda a domicilio a la UT Forma Senivaria SL Capros en 2004 SL con el objetivo de incrementar el servicio municipal de atención a personas dependientes, así como realizar atenciones en horario de tarde o la preparación de alimentos. En la concejala de Servicios Sociales del Ayuntamiento de Teror, Irene Ortega, reconoce que debido al incremento de la demanda en los últimos años y la imposibilidad de cubrir los cuadrantes con personal propio, se ha tomado la decisión de externalizar este servicio esencial dentro de la atención primaria, consiguiendo garantizar la calidad y la continuidad. Y por último, información deportiva, hablamos de la atleta del Club Alterora, Ainara Pérez, que ha sido convocada para participar en la próxima concentración del equipo nacional español de halterofilia, que se va a desarrollar del 16 al 29 de agosto en el Centro de Alto Rendimiento de Sierra Nevada. Durante estas dos semanas, Ainara va a continuar con su preparación de cara a los próximos compromisos internacionales, trabajando bajo la supervisión de la dirección técnica del seleccionador de España en el Trofilia. Hablamos en dirigidos a través de Víctor Galván. 6 minutos sobre las 10 de la mañana. Vamos a hacer una pequeña parada y damos paso en breve al apunte del día. Tendremos con nosotros hoy a Juan José Laforet.
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0: 10:10 de la mañana, vamos ya con el apunte del día. Damos paso al cronista oficial de Gran Canaria, también de la capital, de Las Palmas de Gran Canaria. Adelante, Juan José Laforet.
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2: Muy buenos días, un cordial saludo ya en la mitad del mes de agosto y este martes 18, cuando Granada recuerda cada año la trágica muerte de su llorado poeta, Federico García Lorca, podemos sumarnos a esta conmemoración con un apunte sobre un casi desconocido paseo Gran Canario que el poeta disfrutó en 1933. Juan Manuel de Prada sugería en un artículo titulado Centenario, a propósito de la chufla y la pandereta con la que muchos conmemoraban el centenario lorquiano, que a los poetas se lo celebra en secreto y soledad, penetrando el sustrato hondo de sus metáforas. Ello me llevó a la idea de que, como isleño, lo mejor sería recordar a Federico García Lorca en estos días de tantos fastos múltiples en su honor, a través del paseo sosegado, casi íntimo. Fíjense ustedes que solo Diario Las Palmas y El Radical dieron cuenta de la visita del poeta, que disfrutó por Las Palmas de Gran Canaria hace 65 años, un lunes 2 de octubre de 1933, en unión de varios amigos que posee en esta isla de Gran Canaria. Federico se dirigía a Buenos Aires a bordo de la magnífica motonave italiana Conte Grande, que por primera vez atracaba en el puerto de La Luz y que regresaría en septiembre del año siguiente, trayendo al futuro Pío XII, que visitaría también la Basílica de Teror. Bueno, pues en la capital argentina, García Lorca tenía comprometidas varias conferencias y la puesta en escena de algunas de sus obras. Su estancia bonaerense se prolongaría hasta abril de 1934 y supuso una de las épocas claves en su carrera como autor y uno de los momentos más felices de su vida. Su llegada aquella mañana limpia de octubre a través de la amplia bahía de las Isletas, con el sol dorando las playas y a lo lejos las casas blancas a lo largo de la costa, rematadas por las altas torres de la catedral, me imagino que punzaría en su memoria el recuerdo de los días tan gratos que pasó en La Habana, desde la cubierta del Conte Grande antes de iniciar su paseo Gran Canario, murmuraría muy bajito sus sones cubanos. Cuando llegue la luna llena, iré a Santiago de Cuba. Cantarán los techos de palmera, y cuando quiere ser medusa el plátano, el mar ahogado en la arena, entre otros muchísimos versos, y se respondería sin darse cuenta con los versos en los que su gran amigo isleño, el poeta teldense Fernando González, en su elogio a Federico García Lorca de 1925, le decía: y en tanto tú te embriagas de locura musical o en raudales de hermosura, viertes al mundo lo que al sueño tomas. La croniquilla periodística resaltó cómo Federico quedó muy impresionado con la singular belleza de Vegeta. Me imagino que disfrutaría de un ambiente que nunca le resultó extraño. Se lo habrían descrito en numerosas ocasiones en sus tertulias madrileñas amigos como Claudio de la Torre y su hermana Josefina, que trazó unos versos acerca de su primer encuentro con el poeta el 28 de abril de 1927. Gitano de la sonrisa dulce de azúcar quemada, le diría en versos Josefina a Federico. O Luis Benítez Inglot, también amigo de Antonio Machado de Salinas o de Antonio Espina. Tras unas horas felices, intensas, Federico embarcó de nuevo para Argentina a través de esa ruta en la que Gran Canaria, una vez más, fue puente señero para el encuentro entre dos orillas. Desde la borda no diría adiós, gritaría hasta pronto, soñaría con su verso sobre grupo de brisas y barcos encallados. Se diría como tropiezo vacilante por la dura eternidad fija y amor al fin sin alba, amor, amor visible. Ahora, un nuevo 18 de agosto, soñemos nosotros con la poesía infinita de Federico García Lorca. Un cordial saludo y hasta el próximo martes.
0: Hasta la próxima semana, Laforet, con el apunte del día. Y sí, estamos en la semana en la que comienza de forma oficial con los primeros actos de las fiestas del Pino 2026. Todo listo y preparado en la Villa Mariana para disfrutar de la Fiesta Mayor de Gran Canaria. Recuerden, este año por primera vez, además, fiesta de interés turístico nacional. Y además con un cartel de actuaciones y conciertos acorde, por supuesto, para nuestra fiesta. Y vamos a quedarnos en nuestro programa de hoy con una de las cantantes que va a estar presente, como es Nana da Conte. Sí, Nana da Conte va a estar en El Pino. Vamos a poder disfrutar de ella justamente el día de la bajada de la Virgen, que será el sábado día 5. 5 de septiembre, concierto de Nana da Conte. Y nosotros en Radio Teror vamos a, hoy ya lo estamos haciendo, a disfrutar de ella. Nana da Conte, Tenía tanto que darte.

0: Nena da Conte, tenía tanto que darte. Recuerden que será una de las actuaciones, uno de los conciertos que tendremos este año en El Pino 2026, y será el sábado día 5 de agosto, justamente el día que corresponde también con la bajada de la imagen de la Virgen de Nuestra Señora del Pino. Avanzamos, ya saben que en breve vamos a repasar El Pino 2026.
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0: Y otra de las sorpresas musicales que vamos a tener en esta edición del Pino. Llegará el día principal de la fiesta, el Día del Pino, el martes 8 de septiembre. Y la lluvia. Y seguro que les reconocen. Ellos son Seguridad Social. Escuchamos a 40.

culo pinta. Seguridad Social en El Pino, ya lo saben, este año van a estar con nosotros. Además, el día principal, el día del Pino, el martes día 8 de septiembre. Y seguimos con nuestro rico menú del día.

0: Ya está, ya estamos con Alicia Rodríguez. Buenos días, Alicia.
1: Hola, buenos días, aquí estamos.
0: Qué ganitas tengo ya de que empiece el pino, Alicia.
1: Ay, sí, está uno con el come-come. Sí, ¿no? Ay, la emoción de a ver lo que hay, de a ver lo que, dónde vamos.
0: Ya está todo, vamos. Ya está todo publicado en la web municipal teror.es, sí. Y en las redes sociales ya podemos ir planificando, organizándonos para disfrutar de los eventos.
1: Claro, claro, para decir, ay, yo quiero ir aquí, yo quiero ir allá, quiero ir a todo.
0: Es que hay cositas, es que hay cositas buenas, amiga.
1: Pues sí, sí, sí.
0: Sí, señora. Esta programación que ha organizado la Concejalía de Festejos del Ayuntamiento de Teror junto a otras concejalías como Desarrollo Rural, que hace la Feria de Ganado, o la Concejalía de Juventud, que también aporta, como puede ser el Festival La Fiesta Infantil y Familiar, o el Festival Fest, el Pino Fest, quiero decir. Todo ello congrega también a muchísimo público, mucha gente que sube hasta Teror para disfrutar del pino.
1: Sí, y el en pie también, que viene mucha gente.
0: Este año con la novedad de que el Festival de Arte en la Calle en Pie no es solo sábado y domingo, también el viernes.
1: Pues sí, sí, sí, sí.
0: Por
1: sí.
0: Lo tanto será viernes 28, sábado 29 y domingo 30 de agosto. ¡Toma ya!
1: Venga.
0: Para disfrutar.
1: Bueno, para pasárselo bien.
0: Sí, señora. Bueno, compi, vámonos con el menú que preparamos hoy. Cuéntanos.
1: Pues mira, vamos a hacer una cremita de verduras, vamos a ver lo que lleva.
0: Hay que comer sano, sí. Hay que comer sano para coger fuerza.
1: Mira, claro, mira, dos zanahorias, un calabacín, un puerro, una cebolla, una papa, una rama de apio, un litro de caldo de verduras o agua, dos cucharadas de aceite, sal y pimienta al gusto, y ajo, y dos o tres dientitos de ajo, una pizca de nuez moscada, dos cucharadas de... aquí en esta receta dice que se le echa nata, pero a mí no me gusta echarle nata para cocinar. Bueno, las cremas lo llevan, un poquito de leche, de la que uno quiera. Mira, vamos a empezar a ver cómo se hace. Mira, lleva, pela y corta todas las verduras en trozos medianos. Calienta el aceite en un caldero y sofríe el puerro, la cebolla y los dientes de ajo. 2 o 3 minutos, que se doren un poquito porque saquen el gusto. Añade el resto de las verduras y rehoga durante otros 5 minutos. Aquí el gustito de la crema lo da el rehogado que se le da. Cocina a fuego medio 20-25 minutos hasta que las papas y las zanahorias estén tiernas. Tritura con una batidora hasta obtener una crema suave. Si queda muy espesa, añade un poquito de caldo de agua. Ajusta de sal y pimienta y un poquito de nuez moscada y añade la nata o la leche mezclada bien antes de servir. Rica, rica la cremita, se la pone uno en la nevera para que esté fresquita y a mí me gusta cómo se llama, fresca.
0: Sí, señora, es que las cremas se pueden tomar tibias, calientes o frías.
1: Sí, sí, sí. Pero tenemos... la idea era de que, bueno, que hay calorcito todavía. Uh-huh. Vamos a coger un poquito de asentar madre.
0: Muy bien.
1: Las cremitas de verdura, pues nos sacian y nos mantiene sanos, claro.
0: Totalmente de acuerdo. Pues seguimos con el postre, Alicia.
1: Mira, vamos a hacer un queque de naranja.
0: Qué rico.
1: Vamos a necesitar 250 gramos de harina de trigo, 150 gramos de azúcar, 15 gramos de... polvo de hornear, una cuchara de ralladura de naranja, 3 huevos, 200 mililitros del zumo de la naranja y 140 gramos de mantequilla. Mira, vamos a precalentar el horno a 180 grados. Derrite la mantequilla y déjala templar. Bate los huevos con el azúcar hasta que la mezcla quede cremosa. Uh-huh. Añade la mantequilla y mezcla bien. Incorpora el zumo y la ralladura de la naranja. Tamiza la harina junto con los polvos de hornear y añade poco a poco. Mezclamos hasta obtener una masa homogénea. Y esta la mezcla en un molde engrasado y enharinado, pues no se nos pegue, y hornea entre 35 y 45 minutos, según cómo tengas tú el horno, si más chico, más grande. Uh-huh. Y hasta que pinchar el centro con un palillo salga limpio. Lo sacamos, lo dejamos reposar 10 minutos y desmolda y deja enfriar. Bueno, ya tenemos nuestro queque de naranja, fíjate tú qué rico.
0: Muy bien, y te escucho también que estás entretenida en la cocina y con las nietas.
1: Aquí Antía que me está ayudando.
0: Antía en la cocina con la abuela, como tiene que ser. Alicia, no te aburres, ¿eh? No te da el tiempo para aburrirte.
1: No, bueno, me falta tiempo.
0: Sí, señora.
1: Me está echando una sonrisa que tiene 6 dientes.
0: Ay, mi niñita.
1: Me las está enseñando todo.
0: Ahora me mandas una foto, ¿vale?
1: Vale, vale.
0: Así le veo esos dientitos, así le veo esos dientitos. Pues, Alicia, no sé si mañana te vas a la playa.
1: No, mañana no.
0: Descansa, no. Vale. Descánsate ir a la playa, digo. Bueno, pues Alicia, mañana miércoles volvemos a la misma hora, ¿de acuerdo?
1: Venga, entonces hasta mañana.
0: Gracias, compañera, adiós. Y en Radio Teror hoy estamos aprovechando para ir profundizando poco a poco en la programación del Pino 2026. Ya les he dicho que para el día 5, sábado 5 de septiembre, será la actuación del concierto de Nena da Conte. Acabamos de escucharla. Al igual que también hemos escuchado a Seguridad Social, quienes van a ser protagonistas del escenario del Pino en su concierto el martes día 8 de septiembre, el Día del Pino. Y ahora yo les pregunto, a ver, en el Pinito Fest, ¿quiénes van a actuar? Lo descubrimos después de la siguiente parada. Sigan conectados a Radio Teror, no se vayan.
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Y en nuestro programa de hoy seguimos adentrándonos poco a poco en la programación de las fiestas del Pino. Y les hacía una pregunta antes de la publicidad. Digo, ¿saben ustedes quiénes van a estar en el Pinito Fest el viernes día 4 de septiembre? ¿Lo reconocen? Es Oje Culebra. Vendrá junto a Abejo Rodríguez, Fénix Elo Minetti y DJ Airán Vega. Todos ellos serán protagonistas de esta edición del Pinito Fest. Lo marcamos en el calendario para el viernes 4 de septiembre. Y mientras tanto, nosotros en Radio Teror seguimos disfrutando de la buena música del Pino 2020.

0: Soge Culebra. Ya saben, les acabamos de indicar que estará en el Pinito Fest el viernes día 4 de septiembre, acompañado de Bejo, Rodrigo, Fénix, también Elo Minetti y DJ Airán Vega. Y como queremos seguir sabiendo un poquito más sobre esta edición del Pino, vamos a repasar el calendario que ya está publicado en nuestra web municipal. Viernes 21, es decir, este próximo viernes de agosto, torneo de fútbol El Pino. El domingo 23 de agosto tendremos la feria de ganado El Pino y también el torneo de fútbol El Pino, por lo tanto serán los dos primeros eventos de este año. Seguimos con el pregón, viernes 28 de agosto, primero festival en pie, que este año se adelanta un día, el pregón del doctor Luis Peña Quintana, concierto de la banda de música de Teror, la inauguración de los chiringuitos, con Andrea Rodríguez y la banda del Trópico, Son de la Isla, para un intenso fin de semana protagonizado por el Festival de Arte en la Calle en pie, sábado y domingo 29 y 30 de agosto. También para el sábado 29, concierto de Aceres en la Fiestaca en Teror con Perracos. Y por último, el torneo de fútbol veteranos. La siguiente semana arranca el martes día 1 de septiembre, con la tradicional subida de la bandera, repique de campanas y pasacalles. Tendremos también fiesta familiar y la exposición de vestimenta tradicional dedicada a los siglos XVII y XIX. El miércoles día 2 de septiembre, desfile con vestimenta tradicional de Gran Canaria. El jueves día 3 de septiembre, fiesta infantil y familiar y también la grabación del programa Tenderete de Televisión Española en Canarias. Viernes día 4 de septiembre, tardeo del Pino con Café de la Luna, el Pino Fest del que antes hablábamos. Y el sábado 5 de septiembre, la bajada de la Virgen, tributo a Manuel Carrasco, concierto de Nena da Conte y actuación de Miss Music Band y Aitami DJ. Concluimos esa semana, domingo 6 de septiembre, tardeo con el grupo Quechimba, ofrenda poética, encuentro folclórico y la verbena La Previa con La Combinación. Pues poco a poco vamos hoy desgranando esta programación del Pino, que nos apetece muchísimo poder disfrutarla y que ustedes lo van a poder hacer también a través de la sintonía de Radio Teror. Pero hoy tenemos la información deportiva. En pocos minutos llega nuestro compañero Manuel Cárdenes junto a Mariano Borrero y tendremos todos los detalles, datos y también balance de lo que ha ocurrido durante esta semana deportivamente hablando y muy centrados también en nuestro municipio, en Teror, ya que el club Al Teror con su entrenador Tino será hoy nuestro invitado. Valentín Navarro estará hoy con nosotros en el espacio de Deporteror.
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0: Son las 11 de la mañana. La redifusión también a partir de las 14 horas sobre la información deportiva de Porteror con el compañero Manuel Cárdenes. Buenos días, Cárdenes.
1: Buenos días,
0: acérquese usted al micro.
1: ¿Cómo estamos?
0: Eso que tiene usted delante es el micro y es importante que lo utilicemos. ¿Cómo estamos? ¿Cómo está usted, caballero?
1: Bueno, buenos días, Israel. ¿Cómo
0: te encuentras? No te veo cara de contento después de la victoria de la Unión Deportiva.
1: Bueno. Bueno, la primera parte.
0: El que viene como un chiquillo, ¿no? Ah, no, que tiene la camiseta, me corrige el compañero Mariano.
1: La primera parte.
0: Ahora hablaremos de todo ello. También Mariano Borrero, buenos días, Mariano.
2: Hola, Israel, ¿qué tal?
0: Muy bien.
2: Aquí estoy a la orden del capitán Cárdenas.
0: Sí, señor, el capitán, el jefe. Bueno, empezamos ya, información deportiva. ¿Por dónde arrancamos, Cárdenas?
1: Bueno, arrancamos por los segundos 93. De partido me dio Sandro un pase
2: de Elías
1: Romero, me dio la victoria de 2-1 contra el Albacete. Hombre, yo la primera parte a mí me gustó Las Palmas, bastante bien, pero como siempre no somos el equipo que vamos a buscar segundo, sino más bien hay que nos empate. Y Mariano estuvo en el campo y no se enteró que en el minuto 85 fue cuando le empató. Y
2: pensé que había sido antes, porque fueron 15 minutos desastrosos de la Unión Deportiva de Las Palmas de la segunda parte.
1: Ya.
2: Y explotó Villa el gol, así que pasó tan rápido el partido que claro, marcó el Albacete, porque fue de puro yurro aquello, ¿okay? Fue una carambola que hubo ahí en el área y marcó el Albacete. Pero yo te digo una cosa, como tú dices, Las Palmas la primera parte jugó muy, muy bien. La segunda parte, sí, se estaba un poco descontrolada los primeros minutos de pase, pero ten en cuenta que terminamos con 8 canteranos jugando, ¿eh?
1: Hombre, ya era hora. Bueno, de todas maneras, casi siempre jugamos con bastante canteranos. Y sobre todo decir que debutó un niño de 16 años, Rafa Cruz. ¿Cómo lo viste, Mariano?
2: Yo lo vi muy bien, pero me enteré ayer que es un pariente de la familia del señor Ramírez y quiere que juegue el chaval este para que destaque.
1: Bueno, y aparte tiene otro hermano que son gemelos.
2: Sí, también lo sé.
1: Jorge Cruz. Que creo que van también para jugar en el primer equipo.
2: El primer equipo, sí, que vamos a tener unos gemelos en la Unión Deportiva de Las Palmas, que viene de familia, oye, de presidente.
1: Ah, bueno, pues hasta ahí no llego yo, pero bueno, lo importante es que sean jugadores de la cantera amarilla, y la verdad que con 16 años, haber debutado en segunda división, todos no llegan.
2: Pues son uno de los tres jugadores, sí, que han debutado con esa edad, que han sido Rafa Cruz, Moleiro y Pedri.
1: Y mira dónde están.
2: Exactamente, uno jugando en el Villarreal, otro en el Barcelona. Vamos a ver si Rafa Cruz y el hermano tienen suerte y salen buenos jugadores y Ramírez no lo vende.
1: Exactamente.
2: Porque el problema del señor Ramírez es que es un señor que hace equipo de jugadores vendedores.
1: Ahí tenemos, mira, y una pregunta, ¿por qué estaba en el banquillo el portero?
2: El portero Jorca está vendido para Emiratos Árabes, eso
1: sí,
2: se sabe.
1: Para ello.
2: Pero bueno, lo alineó, pero no iba a jugar de todas maneras. En caso de lesión de
1: estaba
2: señor Carlos,
1: Adri,
2: estaba Adri como segundo portero, así que él estaba como tercer portero ahí para ayudar a ser portero al otro, para ayudar a pintar las rayitas si las rayas blancas se desteñían, ¿sabes? Colocar alguna, arreglar la red si se rompía, ¿sabes? El paso estaba Jorge el domingo ahí. Pero la gente, ¿no crees tú que salió Jorge al campo y no crees tú que el hombre la aplaudiera a la gente? Al que aplaudieron y levantó a la gente del estadio fue al señor Sandro Ramírez. Levantó a la gente del campo por el pase de Elías y el magnífico gol que marcó, que fue el segundo gol.
1: Ya.
2: Por cierto, que yo estuve en el campo, detrás de mí, vamos a hablar un poquito del entrenador también, ¿no? Porque hay que hablar de todo, del señor de la Barrera, ¿no? Tenía detrás de mí, por cierto, un aficionado del Albacete, que, claro, uno está en el campo, pues conoce gente.
1: Sí.
2: El señor de la Barrera estrenó el Albacete y dice, amigo, y yo, ¿sí? ¿Qué pasó? vais a tener un entrenador que no se va a comer los turrones aquí en Las Palmas. Sí, al hombre, ¿no? Porque resulta que además que le gusta jugar desde atrás, desde el portero, no solamente con los porteros, sino con los jugadores, y se piensa que está entrenando a un Real Madrid o Barcelona.
1: Es que él lo dijo.
2: ¿Entiendes? Y no es así. Se piensa que Las Palmas es un Real Madrid. Y Las Palmas no es un Real Madrid. Las Palmas es un equipo de playa, como digo yo.
1: Ya. Bueno, pues ya dejando el tema de la Unión Deportiva Las Palmas, el tema del baloncesto, que ya empezaron a entrenar para la próxima temporada y ya han fichado 10 jugadores.
2: Ah, bien.
1: Y aparte de los 3 que se quedaron de la ACB, y esperemos que bueno, va a haber, está el Covirán en Granada, está el Estudiante, hay equipos muy punteros en la primera F de baloncesto, y esperemos que el Gran Canaria esté donde tiene que estar.
2: Sí, que la campaña de abonados empieza ahora en septiembre, me parece.
1: Sí. Bueno, pues nada, hoy tenemos al hilo telefónico al amigo Valentín Rodríguez Navarro, más conocido por Tino, de Alterofilia. Buenos días, ¿cómo estás?
3: Buenos días, Cárdenas, muy bien.
1: Bueno, pues nada, ¿cómo se presenta la temporada?
3: Bien, pues ya la temporada está bastante avanzada y ahí vamos. Bueno, ahí vamos preparando los próximos campeonatos.
1: Vale. La primera pregunta que yo te haría es a Aymara Pérez, que fue convocada para la selección española.
3: Sí, ella está ahora mismo entrenando en el CAR de Sierra Nevada, preparando el próximo campeonato de Europa con el equipo nacional.
1: Bueno, ¿qué otro deportista del club ha destacado durante la temporada?
3: Pues durante la temporada tenemos a Adrián Bolívar, que consiguió ser campeón de España en la modalidad de arrancada. Luego Melinda Santana también consiguió un tercer puesto en el campeonato de España. Aitor Navarro Santana también consiguió tercer puesto en el campeonato de España de técnica. Luego Ainara también consiguió en el campeonato de España absoluto, consiguió quedar subcampeona de España.
1: Muy bien.
3: Y ahí vamos destacando. Todavía quedan un par de campeonatos importantes, como es el campeonato de Canarias de Canarias sub-15, el campeonato de Canarias de técnica, que será ahí en las fiestas del Pino, y luego tenemos el campeonato de Canarias Junior, campeonato de España Junior, y eso es más o menos lo que queda, bueno, y el campeonato de Europa de Ainara.
2: Buenas, señor Tino, buenas tardes.
3: Aquí, buenas tardes, Mariano.
2: ¿Qué tal? ¿Cómo andamos? Nada más que nos conocemos por línea telefónica, personalmente no nos conocemos.
1: Yo sí lo conozco,
2: Me gustaría conocerte personalmente.
3: Seguramente no habremos visto.
2: Sí, a lo mejor lo hemos visto, pero no sabemos quiénes somos exactamente. Pero bueno, es lo que hay. Yo, como siempre, Tino, las veces que logro hablar contigo, siempre felicitándote por esa labor tan grande que estás haciendo con el club de Alterofilia Terror. Y vamos, felicitarte por esos logros que estás consiguiendo con los chavales deportistas. Y como siempre, mira, la situación del club sigue estando igual como la última vez que hablé contigo, me imagino, ¿no, Tino?
3: Sí, ahí vamos tirando. Ahí la última información que me han dado ahora mismo, que se iba a sacar la licitación para empezar la obra del centro en los próximos días. Uh-huh. Vamos a ver si va saliendo la cosa.
2: ¿Y situación del centro, del nuevo centro, cuándo, dónde va a ser?
3: Va a ser arriba en la zona deportiva de Los Llanos.
2: Ah, pues muy bien. Que todo esté concentrado en esa zona deportiva es fantástico, Tino. Sobre
3: sí,
2: todo.
3: La verdad que sí. Es una cosa buena para el municipio que haya variedad deportiva a disposición de los niños, de las niñas.
2: Claro, y que no sea un sitio que no
3: sea un bien.
2: Exactamente, y que no sea tan lejos para ir como ir al Palmar, que hay que desplazarse unos cuantitos kilómetros, no lo mismo estar en el mismo pueblo que en un barrio del municipio.
3: Sí, sí, eso animará pues a muchos más niños a participar, porque uno de los principales problemas que tenemos, vamos a la a las captaciones que hacemos de talento en los centros educativos, y la mayor parte de los niños están interesados, pero el primer problema es el transporte.
1: Claro. Ya, ya, ya.
3: Porque coge un niño de Arbejales o un niño de... Sí. De Los Blancos o cualquier sitio, pues le cuesta. Tenemos una niña ahí de Los Blancos y los padres tienen que hacer un trayecto todos los días de ida y vuelta a bestia para llevar a la niña a entrenar.
2: Exactamente. Comenzaste antes que vamos a tener un campeonato aquí en las fiestas del Pino. ¿Cómo están esos preparativos? ¿En qué va a consistir? Háblanos un poquito de todo esto que va a suceder en las fiestas del Pino.
1: ¿Tino?
0: Tino, sí. Parece que, oye, todos los programas de deporte nos está pasando esta interrupción telefónica. Vamos a recuperar o intentar recuperar rápidamente esa llamada con Tino, Valentín. Me pareció muy poquita la información que nos dio sobre Ainara. Yo también quisiera ahora, Cárdenas, si tú me lo permites, poder realizarle alguna pregunta, alguna pregunta más sobre esos entrenamientos que está realizando Ainara y sobre todo también la trayectoria internacional, ¿no? Que a partir de ahora va a tener. De ello vamos a hablar y también, por supuesto, de la participación del club en las fiestas del Pino. Estamos ya intentando recuperar esa conexión telefónica con Valentín Navarro para poder seguir en directo con él. Ya tenemos a Valentín de nuevo. Valentín, que se nos fue la cobertura, parece ser.
3: Sí, eso parece.
0: Ya estamos en directo nuevamente. Te preguntaba, Mariano, sobre el torneo del Pino, y un poco el desarrollo del mismo.
3: Sí, el torneo del Pino se va a hacer en la Plaza de la Alameda el día 19 de septiembre, desde las 10 horas. Y este año, pues, el torneo del Pino vuelve a ser campeonato de Canarias de técnica, aparte de después los grupos de edad de las demás categorías.
1: La pregunta que yo te quería hacer antes de Ainara, estar entrenando con la selección, la pregunta mía sería, ¿con qué objetivo va esa niña a la selección?
3: El primer objetivo es preparar el Campeonato de Europa, el cual se clasificó ya hace unos meses, consiguió hacer las marcas establecidas por la federación para poder participar en esos campeonatos. Y a base de eso, pues la convocaron para ir al Campeonato de Europa. Y ese es el primer objetivo. Y el otro objetivo, pues, es que vaya y se vaya acostumbrando a estar con el equipo nacional para la hora de ir a otros campeonatos. Uh-huh. Porque es una chica que tiene bastante proyección. Y seguramente que de aquí a que sea absoluta, todavía es primera, último año junior, de aquí a que sea absoluta, pues podría ir a campeonatos absolutos también.
2: ¿Eso quiere decir que podemos verla posiblemente en los campeonatos de los Juegos Olímpicos?
3: En estos de ahora yo creo que es muy precipitado, porque ya están a la vuelta de la esquina, pero a lo mejor a los próximos puede ser una buena candidata.
0: Y yo, sin embargo, Tino, me gustaría, ya que viste crecer a Ainara deportivamente hablando y verla ahora a las órdenes del seleccionador español, de Víctor Galván, Ainara tiene una trayectoria, unos retos internacionales importantes, ¿no? Eso para ti tiene que ser un orgullo, ¿no? Y para nuestro pueblo, para nuestro municipio.
1: Ya.
3: Sí, Ainara, una chica que empezó con nosotros con 12 años, a pesar de no ser... de no destacar en los primeros campeonatos, en las edades inferiores, pues la constancia la ha hecho superar a todas las chicas que han pasado por el club y con creces. Ha sido ahora mismo tiene la mejor marca y mucho por arriba de todas las demás que han pasado por el club. Y eso se ha conseguido pues a base de constancia, porque ella ha tenido una categoría en categorías inferiores, era una categoría bastante difícil. Y era una niña bastante flaquita y alta y no iba destacando hasta que ya consiguió ponerse en su peso corporal y ha empezado a destacar bastante bien.
2: Pues Tino, ¿qué te podemos decir? Como te dije antes, darte la enhorabuena, y si tú quieres contarnos alguna cosa más importante sobre el club y sobre las actividades que se están desarrollando, y como también la futura incorporación en los pabellones o cerca de los pabellones deportivos de aquí de Teror, pues aquí tienes a la disposición de los micrófonos para que todo el municipio te oiga.
3: Nada, pues animo a los a los oyentes que quieran ver los campeonatos. Ahora mismo tenemos un campeonato en La Palma el día 5. Vamos para allá un equipo de 8 o 9 personas, que es el campeonato de Canarias sub-15 y primer Open de La Palma. Y luego el día 12 de septiembre tenemos el campeonato de La Laguna, que es un campeonato que se hace todos los años también, un campeonato con bastante participación. Y ya luego el día 19 pues tenemos la nuestra aquí, la del Pino. Y eso, animo a los oyentes que quieran pasar por allí y ver cómo es lo que es el deporte de la alterofilia. Y bueno, luego también el día 27, pues probablemente estemos de septiembre, estemos también en La Laguna, en la feria de arriba de La Laguna, Valle Seco, y haremos allí unas exhibiciones y algunas pruebas para que las personas que pasen, que quieran probar y quieran ver cómo se hace un entrenamiento de alterofilia, pues puedan ver lo que hacemos.
2: Pues muy bien, señor Tino, muchísimas gracias y seguiremos en contacto posiblemente para ver cómo se desarrollan estos campeonatos, tanto aquí en el Pino como en la Laguna, como en las diferentes islas que tú nos has comentado.
3: Pues muy bien, muchas gracias a usted por llamarnos para recibir información y salud.
1: Pues muchas gracias, Tino, por haber estado con nosotros. La verdad que es un éxito lo que tuvo, los años que lleva llevando el tema de halterofilia, el papel que está haciendo con estos niños que empiezan muy jovencitos y ya están en edades de juveniles y senior, llevando el nombre de Teror. Así que muchas gracias por haber estado con nosotros.
3: Muchas gracias.
2: Y ya nosotros vamos a ir con el 25 torneo de envite Fiestas del Pino de Teror 2026, que se celebró el pasado viernes 14 de agosto en el Bar Maricruz, que son las semifinales del 1 al 4 y del 5 al 8. Y vamos a dar la primera semifinal, que son los Panteras 2, los Mezclados 0, Casa Reña 1, Ricaméndez 2, y del segundo grupo, que era del 5 al 8, serían los que quedan 2, Angostura 1, los Canariones 2, las Cabras del Negro 1, y la final se va a desarrollar el próximo 27 de agosto en el Bar Diego, aquí en la calle Real de la Plaza, entre los equipos, los Panteras Ricaméndez, los Mezclados Casa Herrera, los que quedan los Canariones, la Angostura, las Cabras del Negro, y ya darle las gracias al amigo José Antonio y al amigo Gustavo Suárez.
1: Juan Antonio y a Gustavo.
2: Estaba yo con José Antonio, es Juan Antonio.
1: Y de aquí darle
2: el capitán, como siempre, no, buen capitán al mando del equipo.
1: Yo no te llamo la atención.
2: No, por supuesto.
1: El nombre es Juan Antonio, y a mí me gusta que la gente sepa con quién estamos trabajando.
2: Eso es.
1: Gente que sin cobrar un duro, siempre están con nosotros, Juan Antonio y Gustavo.
2: Eso es.
1: Y ya pues nos vamos al torneo del Pino.
2: Bien.
1: La Unión Deportiva Teror, después de 56 años de torneo,
2: uh-huh.
1: Que ya es uno de los torneos más veteranos de aquí, de Canarias, y decir que a las 6:30, el día 21, viernes, a las 6:30, Unión Deportiva San Antonio, equipo de la primera, contra el Juvenil División de Honor de la Unión Deportiva Las Palmas, el equipo de Héctor.
2: Eso sí, que vamos a tener aquí el amigo Héctor Núñez, ¿eh?
1: Exactamente, pues desearle suerte a los dos equipos y el que gane o si llega a los penaltis, que jugaría el domingo la final. Y después a las 6:30 jugaría el equipo de la Villa, la Unión Deportiva Teror, comandado por el amigo Eduardo Moreira. Desearle suerte contra el Juvenil Nacional de Acudeti. Desde aquí decirle que ya el Acudeti es ya oficialmente filial de la Unión Deportiva Teror. Vale, para que sepan cómo va esto, de que jugadores que destaquen en el juvenil, pues el Teror tendría prioridad para que esos jugadores pertenezcan a la Unión Deportiva Teror. Y ya el domingo a las 10:30 en el Estadio del Pino se jugaría el tercer cuarto puesto, y a las 12:30 sería la gran final. Esperemos que los que me están oyendo aficionado a la Unión Deportiva Terol esté el domingo, el viernes y el domingo en el Estadio de Pino apoyando a la Unión Deportiva Terol.
2: Desde luego que sí, el viernes es un gran partido, el día 21 viernes, que lo acabamos de, que acaba de decir, que es la Unión Deportiva San Antonio con la Unión Deportiva División de Honor de la Unión Deportiva Las Palmas.
1: Exactamente.
2: Oye, pues sería un buen partido, oye, y hay que verlo, ¿eh?
1: Hay que verlo y hay que ver después
2: al Terol también.
1: Al Terol y apoyarle y que llegue a la final, que sería muy bonito, porque yo, desde que yo empecé en el Terol en el año 70, a mí las cuentas estas de 56 años no me entran, pero bueno, creo que son más años. Yo tendría que mirar los libros, pero para mí son más años porque Terol tiene 70 años de historia y el torneo Pino, desde el año que yo recuerde, y tenga uso de razón, desde el año 74 se está jugando. Serían 52, pero es que el Terol se inició en 1956. Y yo creo que ya los torneos del Pino se jugaban por lo menos de los 60 para adelante. Así que yo creo que en algún sitio hay algo perdido ahí.
2: Sí, que las matemáticas no funcionan.
1: O sea, me da que no. Yo por sacando mis cuentas. Porque yo desde el 70 estoy yendo al Terol y yo siempre he oído el torneo del Pino. Sé que un año, por problema tal, se jugó con los portales. No se jugó sino el mismo día y me extraña estos 56 años. Yo me gustaría ver esos libros, si están apuntados, que tienen que estar apuntados por la historia del Terol, y me parece muy poco el torneo. Yo creo que tendría que tener alguno más, pero bueno, si ellos ponen 56 porque son 56, pero yo, mis cuentas me dan que tiene que ser más. Pero bueno, lo importante es que el torneo del Pino es uno de los, para mí, después del de Firga de San Roque, yo creo que es uno de los torneos más grandes que hay, lo que es aquí en Canarias.
2: Tú estás hablando mucho del torneo del Pino. Suponte que sean 50 años... todo lo que ha cambiado desde sus inicios hasta lo que es hoy en día.
1: Claro. Ya. Yo siempre recuerdo desde niño de que venía equipo puntero, después ya fue bajando, según el Terol llegó a estar en tercera regional, ya venía equipo flojito, pero ya de hace esta temporada para mí no hay equipo de tercera, pero desde que el Terol ya subió a puesto de preferente para arriba, venía equipo Solera, ¿vale? Sí. Pero bueno, que manda la directiva, ellos son los que buscan los equipos y el torneo del Pino tiene mucha historia.
2: Es decir, que buscan los equipos porque son invitados a participar o a jugar en el torneo del Pino.
1: Sí, eso el club se encarga de buscar los equipos y si ellos quieren venir, porque hay muchos problemas del tema de cuando empieza la liga, porque el torneo es muy tarde, en mes de agosto, y ya muchos equipos, ya la tercera división mismo empieza antes y aparte que cuesta, porque los arbitrajes hay que pagarlos.
2: Desde luego que sí. Arbitraje, ya que mate los arbitrajes, y ya como nos queda prácticamente pocos minutos, prácticamente 5 minutos, arbitraje, ¿cómo fue el domingo que se estrenó una árbitro contra la Unión Deportiva y el Albacete? Oye, que no lo hizo nada mal. Sacó tarjetas que yo creo que eran innecesarias y no mostró tarjetas en momentos decisivos del partido. Pero bueno, fue una buena experiencia, primera vez que se estrenaba.
1: No, pero, como... no, pero...

0: de la reina, ¿eh?
1: Sí, no, no, ya, que ella estaba pitando femenino. Sí, sí, bueno, pero... y amigo Mariano, creo que tuviste que ir en...
0: Tuve que ir andando. Tuve que ir andando, no sé lo que está pasando con lo que está pasando este año, que ya llevábamos nosotros, soy pesado, pero llevábamos más de 10 años con el servicio que prestaba el ayuntamiento a los aficionados del ayuntamiento de a los aficionados del Ayuntamiento Deportivo de Las Palmas, de aquí del municipio, que éramos una cuarentena de personas, y que el domingo tuvimos que desplazarnos, muchos en coche, muchos por el servicio de transporte público. Y vamos a ver si podemos conseguir que se retome otra vez el servicio de la guagua, que durante más de 10 años lo estaba haciendo la institución. No, oye, no lo estaba haciendo gratis, ¿eh?
1: No, hombre.
0: Sí, que los que íbamos en guagua empezamos a pagar 3 euros hace 10 años y ahora subió un eurito más porque el transporte sube. Lógico, pues subió a 4 euros. Pero el domingo tuvimos muchas dificultades. Hubo mucho atasco porque encima estaba el puente del Guiniguada cortado en sentido sur. Eso se formó en embotellamiento abajo a la hora de la salida del campo. Pero bueno, esperemos que el próximo partido, que es el día 4 en casa, ante el Leganés, si no me equivoco, si no recuerdo mal, que creo que ante el Leganés, ya tengamos solucionado ese servicio de guagua y que los aficionados puedan ir a ver los partidos.
1: Y vamos a hablar, ahora nos toca el Ceuta.
0: El Ceuta el próximo sábado, y encima la Unión Deportiva de Las Palmas lo hace vía Marruecos con la crisis que está pasando con la frontera de Ceuta. Vamos a ver si no hay problemas con la Unión Deportiva de Las Palmas y puedan pasar directamente a Ceuta.
1: Y después, a la siguiente semana, tenemos que ir a Girona.
0: Al Girona, pues.
1: Bueno,
0: pero el Girona sabemos que viene de estar en primera división. Puede que sea uno de los favoritos porque estuvo en primera división, oye, Las Palmas también tiene derecho, ¿por qué no?, de hacer buen partido ante el Girona. ¿Por qué no?
1: Pues nada, ya...
0: ¿Tiempo cumplido?
1: Israel ya dijo que...
2: La culpa es mía siempre.
1: Terminando.
2: La culpa siempre es mía.
0: La culpa siempre de Israel. No sé por qué. Pero ¿sabes lo que pasa? Que el tiempo es oro y pasa volando. Y más como estamos aquí tertuleando más o menos.
2: Pasa
0: el tiempo volando.
2: Lo bueno es que la semana que viene vuelven. Pero no será el martes, sino el miércoles, ¿eh? Cuando tengamos el espacio. ¿No está confirmado? Vale.
1: Ya no está confirmado, pero creo que sí.
2: Pero yo creo que sí, ¿verdad? Vamos a intentar lo que sea el miércoles. De todas maneras, lo avisaremos antes.
1: Sí.
2: En el inicio de la próxima semana diremos cuándo tendremos los deporte la última semana de este mes de agosto.
0: Será un miércoles especial, ¿no? ¿O ya se va a hacer definitivo los miércoles?
2: No, será un miércoles especial.
0: Vale.
1: Especial y tenemos aquí al amigo Eduardo Moreira Ortega, entrenador de la Unión Deportiva Terol.
2: Sí, señor.
1: Y hasta el miércoles...
2: Estamos en negociaciones.
1: Exactamente.
2: Don Manuel, ¿qué le digo? Cárdenas, amigo, gracias.
0: Oíste, para que venga Moreira, le damos una camiseta de aquí de Radio Terror o una gorrita o algo para entretenerlo aquí un rato.
2: Pues tráete la camiseta y la gorrita, Mariano, para dársela.
1: Nos vemos el miércoles, si Dios quiere.
2: Muchas gracias a los dos por la información deportiva y recordar que este espacio se vuelve a escuchar a las 14 horas. Y vamos a hacer una pequeña parada porque enseguida... Va a ser protagonista en nuestra sintonía esta canción. Seguro que les suena. Es Virgen del Pino de Compay Segundo. Y es que se cumplen 30 años de Compay y este tema musical. Pues el cronista oficial de Terror, José Luis Llanes, publicó en el día de ayer, o le publicaron en el día de ayer, un artículo en el periódico Canarias 7. Y José Luis nos va a acompañar en directo en tan solo unos minutos para ponernos en contexto en la trayectoria de Compay Segundo, su vinculación con la Villa Mariana de Terror, que la tiene, y esta canción, que es todo un himno a la Virgen del Pino.

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0: 30 años de Compay y la Virgen del Pino, artículo que en el día de ayer pudimos leer en el periódico Canarias 7, realizado por el cronista oficial de nuestro municipio, José Luis Llanes. Y con él nos vamos a quedar. José Luis, buenos días, bienvenido.
1: Muchísimas gracias por invitarme a estar aquí donde estoy invitado con todos los que escuchan Radio Terol, y eso me agrada muchísimo.
0: Nos agrada a nosotros también poder saludarte en un día que vamos a hablar un poco, desglosar ese artículo que ayer se publicaba en el periódico Canarias 7, con Pai II como protagonista, y la canción que estamos escuchando. Virgen del Pino. Cuéntanos, José Luis, porque la vinculación de con Pai II con nuestra Villa Mariana es importante.
1: Sí lo es. Hay que aclarar antes que nada que y lo explico en el artículo, sin entrar en mucha profundidad, porque lo consulté también con el periódico y opinaban lo mismo que yo, que no entrara en el tema político mucho, porque se desvirtuaba la intención de mi artículo, que es valorar una aportación tan peculiar y tan interesante en el cancionero que tiene Nuestra Señora del Pino y Terol, magníficas aportaciones, algunas tías, pero de Herminia Naranjo, de Néstor Álamo y de muchísima gente, y que después esta canción quedó ahí como en el aire de lo sorprendente que es, y había que saber que hace 30 años que está ahí, y que gracias a la vinculación de Compay con Juan Perro, con Santiago Cerón, pues la tenemos grabada en el célebre trabajo dueto.
0: Cuando dices perdón, que te interrumpa, que no quieres entrar en cuestiones políticas, te tengo que preguntar casi obligatoriamente, ¿a qué te refieres?
1: El tema de la presencia de Compay II y de otra gente procedente de Cuba, magnífico artista en Terol, se debió a la intención anterior a todo esto de hermanarnos con el municipio donde estaba la patrona de la isla de Cuba, y además vinculado muchísimo a Terol, porque los terorenses que se salvaron en el hundimiento del Valvanera se salvaron porque se quedaron en Santiago de Cuba. Y después de allí se dispersaron por los distintos destinos a donde iban, pero sobre todo para La Habana. Y esa vinculación existía ahí, y había pues telegramas desde Santiago de Cuba a principios del siglo pasado, pues comunicando todo eso. Sobre esa base se estableció una relación con Santiago, unos primeros contactos que luego se iban a plasmar, y de hecho se plasmaron en una visita del alcalde y de otras personas relacionadas con el mundo de la cultura terorense, la parranda y otros más, que en el preciso momento en el que todo eso iba a comenzar, se produjo una escisión muy dolorosa para mí, porque yo quedé en un grupo y mi padre, que en paz descanse, y otros quedaron en otro grupo. Y determinó que el grupo de gobierno perdiera la mayoría. Es decir, durante más de un año y medio, el grupo de gobierno de Terol no se le podía poner moción de censura, pues ya se había puesto otra. Pero no tenían capacidad decisoria. Y una cosa como un hermanamiento era algo que había que llevar al pleno. Claro. Se tomó la decisión en la Junta de Gobierno, es decir, al alcalde y los tenientes de alcalde, y empezó a moverse todo. Pero claro, empezó a moverse con un tema de ir allá, venir, tal, y una serie de gastos que se gastaron a cultura, a la concejalía que llevaron yo, y que llevó a que la oposición pidiera un primer pleno terrible, en marzo del 94, cuando ya se había ido allá. A raíz de la decisión, ya se había ido a Cuba, ya se había establecido los primeros contactos, ya se había acordado que Compay viniera al año siguiente, porque en todo esto teníamos el acuerdo del Cabildo, y que al año siguiente ya viniera para Teresa Bolívar, y lo que pudiera, porque el viejillo, que en paz descanse, estaba dispuesto a todo, y los compañeros igual, eran encantadores, divertidos, con una especie de socarronería que encantaba aquí y que a ellos les gustó más. Sobre esa base, sobre la base de la oposición, controlándolo todo, hasta una peseta que se gastara en todo esto, se estableció la vinculación y los primeros pasos en el avance del hermanamiento, que hubo que retomar posteriormente porque al principio no quedó concluido, y sobre todo el que pudiera venir para acá, Compay Segundo, en el Teresa de Bolívar del año 94, como digo, y que se vinculara de tal manera a la zona. Ayer me preguntaban, ¿pero por qué tenían las camas de San Martín? Digo, yo acababa de comprar la casa en la que vivo, la casa en la que estoy ahora, que era de las Hijas de la Caridad, y aquí había pues 15 o 20 camas del Hospital de San Martín en las que dormían las Hijas de la Caridad y las niñas que traían aquí. Todas esas camas se fueron para el Palmar, que fue donde se eligió que se alojaran, y no había cama para tanta gente.
0: Nunca mejor dicho.
1: Sí las hubo gracias a las camas del Hospital de San Martín, que partieron de mi casa. Yo me las tenía que quitar y fueron para abajo. Fue todo un hecho un tanto singular, muy peculiar. Uh-huh. El Cabildo colaboró en mantener todo aquello porque el ayuntamiento no podía, y ellos se vincularon de tal manera a Teror y a Gran Canaria que actuaron en el Palmar en todas las fiestas aquel año, y ensayaban con la parranda en el casino, que era donde ensayaba la parranda por entonces. Establecieron, de hecho, el Virgen del Pino se esbozó en una de esas reuniones. Y después ya llegaron las elecciones del año 95, cambió todo, uh-huh. Y a los meses ya se pudo plasmar correctamente todo, pero ya Compay Segundo estaba siendo reclamado por otro lado. Tenía tal arte, y después lo demostró a pesar de la edad, es decir, comenzar a impulsarse por toda España y por el resto de Europa a la edad que tenía, y tenía 4 años, pues durará 3 meses.
0: Que,
1: no, duró muchísimo más.
0: José Luis.
1: Volvió a Teror, volvió a Gran Canaria, retornó a Europa e hizo trabajo magnífico que lo colocaron a él donde estaba, y que colocan este trabajo, Virgen del Pino, conjuntamente con la voz singularísima de Santiago Cerón, entre una de las mejores componendas que hay de la música de Teror y el Pino.
0: Corrígeme si me equivoco, pero ese empeño de Teror de rescatar a Compay Segundo, traerlo a Teror, también activó nuevamente su carrera, ya que el régimen lo tenía algo aparcado. Creo que trabajaba en una fábrica de hacer puros, ¿no?
1: Teror impulsó la carrera, visitas que se hicieron a Sevilla, a otros lugares. Todo el hecho de traerlo para acá, por todo esto que estamos hablando, fue realmente lo que hizo que los últimos años de Compay Segundo fueran lo que tenían que ser, porque hasta cierto punto era un cantor cubano sin más allá. La parranda estaba interesada en ellos, mucha gente, productores, estaban interesados en él, pero tal como dice, el régimen lo tenía un poquito arrinconado.
0: Así es, de hecho se trabajaba en una fábrica de puros, tengo entendido, ¿no?, en todos esos años.
1: Sí, yo creo que gastaba la mitad de la producción.
0: De lo que hacía, pero no se lo fumaba él.
1: Era apabullante en su día a día. Si estaba en una conversación, él hacía la mitad de los comentarios de las conversadas, y él estaba encantado en Teror, y Teror estaba encantado con él y con todos ellos, porque también todos los demás, el Cuarteto Patria y otros muchos grupos que vinieron por la misma época, encontraron en Teror un acomodo magnífico. El mundo cultural y musical de Teror, representado sobre todo por la parranda, pero por otras muchas personas, lo acogieron y disfrutaron de lo mucho que sabía hacer. Y la gente de Teror, que tuvo el honor de estar con él, tanto personalmente como musicalmente, aprendieron mucho de él y aprendieron del enfoque que él tenía, entre otras cosas, como digo en el mismo artículo, que él decía que la parranda hacía música muy macha, es decir, con valor, sin ningún tipo de alegación a machismo ni a nada de eso, sino simplemente que en Teror se cantaba bien. Uh-huh. Y a eso a él le encantaba. En el Palmar existen todavía muchísimas personas, pero todos los que hace 50 años, 30, tuvieron el lujazo de disfrutar sus tardes y sus mañanas y sus devaneos y sus piropos, porque era imparable y estaba, y se le notaba, muy feliz. Y eso lo transmitía en todo lo que hacía.
0: Pues vamos a seguir profundizando en ese artículo. ¿Qué otros aspectos destacas en él?
1: El tema de que Virgen del Pino se cantó aquí en Teror, porque hay muchos artículos equivocados sobre que si se estrenó allá, no. Virgen del Pino se estrenó en Teror. en una noche en la que él lo cantó en la plaza, y él comentó después en una, dice, le echaron la culpa al alcalde, el alcalde era don Juan de Dios Ramos, que me había regalado como compensación a la canción una virgen muy chiquitita, pero yo la quiero muchísimo, aunque sea chica, porque era la representación de la Virgen del Pino. Y después, en realidad la gente no conocía la canción más que los que aquella noche la pudieron escuchar. No se grabó, no se grabó, aunque había intención. Y hay que reconocer el papel primordial que tuvo en aquel momento los componentes de La Parranda, intentando por todos los medios, en un primer momento sin el apoyo del ayuntamiento, porque no podía tenerlo, porque, ya digo, políticamente fue un año y medio muy, muy convulso, para mí personalmente mucho más, que después se solventó, pero cuando se solventó, ya muchos productores, muchas productoras uh-huh. estaban interesados en la figura y en la obra de Compay. Y él cogió un camino sin desligarse jamás de Terror, ni de que Terror fuera ese inicio, tal como te has dicho, de su último tramo de carrera, que fue glorioso, pero yendo por otros muchos lugares. Él recorrió festivales, lo llamaban de todas partes, pero cada cierto tiempo retornaba aquí. Y actuó en el Auditorio Alfredo Kraus y en el Goma, en un montón de sitios, pero siempre recordando que el primer pasito que dio en ese último tramo fue en las calles terrorenses.
0: Uh-huh. Y qué bonito, ¿no? Un artista que resurgió, volvió a la al panorama musical a través de ese empeño, repito, de Terror, de esa vinculación, de ese hermanamiento, que al final no se pudo hacer, ¿no, José Luis?
1: No, sí se hizo, ¿sí se aunque hizo? Consta como que el primero es un hermanamiento, el del año 94, no fue tal como tal hermanamiento. Uh-huh. Yo tengo que reconocer que esto ha sido como una catarsis para mí, a ver, cosas que hasta había olvidado, porque mi mente lo vivió tan convulsamente que digo, no, pero el primer hermanamiento fue un hermanamiento tal como lo dictó la oposición, es decir, en el pleno del 3 de marzo del 94, el hermanamiento que aparece como hermanamiento con Santiago de Cuba no fue tal. Fue un hermanamiento solidario en el que yo en la Concejalía de Cultura tenía que recoger las aportaciones que hicieran los vecinos. De hecho, se abrió una suscripción y se hizo un viaje para llevar para Cuba medicamentos, todo lo que se quisiera en el sentido de un hermanamiento de solidaridad y punto. No más, y no más gastos. Y si va algún concejal, que se pague su viaje. Esa era la tesitura. Con lo cual, el que el Ayuntamiento de Terror pudiera hacer el hermanamiento, hubo que esperar hasta el 96, que es cuando conjuntamente con el de Breña Alta se hicieron dos hermanamientos conjuntos, y uno fue con la Caridad del Cobre, uh-huh. Por estar allí, y el municipio Santiago de Cuba. Pero en el 96, uh-huh. el del año 94, no se pudo plasmar administrativamente como tal hermanamiento porque...
0: Uy, que nos hemos quedado a media nuevamente. Estamos teniendo problemas con la línea telefónica y que perdemos esas llamadas. No me puedo quedar así, aunque ya la conversación con José Luis estaba a punto de culminar, pero quiero recuperar esa llamada para poder despedirnos de él y poner punto final a esta interesante conversación con motivo del 30 aniversario de la canción Virgen del Pino y esa vinculación que nuestro municipio mantuvo con Compay Segundo, quien rescató musicalmente a Compay Segundo. Vamos a ver si tenemos suerte y rápidamente podemos tener nuevamente a José Luis Llanes para poner ese ya punto final a este artículo que en el día de ayer fue publicado en el periódico Canarias 7.

0: José Luis, que se nos ha cortado la llamada, ya estamos nuevamente, sí, nuevamente en directo, disculpa, pero estamos teniendo algunas dificultades con la línea telefónica. Para no echarnos las culpas a nosotros, eso seguro que es la operadora de telefonía.
1: Totalmente de acuerdo.
0: Muy bien. Dicho esto, estabas ya en el punto final, ¿verdad?, de lo que estabas hablando.
1: Sí, que remarcar que la finalidad de aquel hermanamiento que se cumplió fue la de unir, unir Cuba y Gran Canaria, unir Teror con Santiago de Cuba. Hubo muchas manifestaciones de personas todavía vivas relacionadas con el Balvanera, relacionadas con décimas cubanas que habían aprendido allá, con mucha gente cubana que me escribe, recuerda el viaje que se hizo allá, cultural, las actuaciones de la parranda, de otros grupos. Y en aquella Cuba, imagínate que ahora están como están, también ya en aquella época estaban el pueblo llano, aquí como el pueblo llano de aquí, muy necesitado de sentirse arropados cultural y socialmente. Muy bien. Se sintieron así con el hermanamiento con Teror. Y aquí la música de la parranda y la música de Gran Canaria no sería igual, no se enfocaría igual sin la presencia en aquellos años de Compay Segundo y los muchachos.
0: Bueno, no sé si existe algún reconocimiento de Teror a la figura de Compay Segundo. Otras fiestas, como puede ser el carnaval en Santa Cruz de Tenerife, recordemos que Celia Cruz es madrina del carnaval de Santa Cruz de Tenerife. Qué pena, ¿no?, que aquí en Teror no hayamos hecho algún nombramiento, algún festival con su nombre, incluso un premio musical a la música.
1: Totalmente de acuerdo. Y termino el artículo diciendo que ya estamos tardando en hacer ese reconocimiento, incluido en, si se quiere hacer a Santiago Cerón, que puso esa voz tan peculiar que no pegaba. Decía, y este hombre está cantándole a Nuestra Señora del Pino, sí, y lo hizo con maestría la que tenía, y después con las palabras, que es una canción pequeñita, pero tiene tal arte, el ritmo, esa melodía que se va moviendo, que parece estar sonando en las calles de La Habana, que la hacen muy, muy singular, y sus intérpretes. Y tal como tú dices, Teror está tardando en reconocerlo.
0: Pues ahí está la idea que la lanza José Luis en el artículo de ayer de Canarias 7. Gracias, José Luis, por compartirlo con nosotros. Te pido trabajo para mañana, el apunte. No, mañana es miércoles, para el jueves, perdón. El apunte del jueves. Por lo tanto, te volveremos a escuchar esta semana en Radio Teror. ¿Te parece?
1: Me parece.
0: Un abrazo y felicidades por el buen trabajo.
1: Igualmente para ti y para todos los que nos están escuchando.
0: Muchas gracias. Y en nuestro programa de hoy, martes, día 18 de agosto, que vamos descubriendo poco a poco lo que nos trae el Pino 2026, porque ya la programación del Pino está publicada en nuestra web municipal, teror.es, también en las redes sociales, por lo tanto, ya podemos ir cuadrando esos días que nos apetezca poder disfrutar de esos eventos principales. Vamos a escuchar al siguiente protagonista musical. Vamos con nada más y nada menos que uno de los cantantes, Cali y el Dandy, con Sirena, recordándoles que va a estar o van a estar presentes en el Pino. Será el jueves en 10 de septiembre, concierto de Cali y el Dandy.

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Afrontamos ya los últimos minutos de nuestro programa de hoy, martes 18 de agosto. Y vamos a visitar nuestra web municipal, teror.es, y les contamos las noticias. El programa de actos de la Fiesta del Pino 2026 ofrece alrededor de un centenar de espectáculos y actividades festivas y religiosas desde el 21 de agosto al 26 de septiembre. El programa festivo se iniciará esta semana con la tradicional feria de ganado el domingo 23 de agosto y actos deportivos, aunque el arranque oficial será el 28 de agosto con la lectura del pregón a cargo del doctor Luis Peña. El programa religioso se iniciará con el acto de la bajada de la imagen de la Virgen del Pino el día 5 de septiembre, y si bien la bandera festiva ondeará desde el día 1 de septiembre en la Basílica de Teror. Esta semana sale a la calle el programa de mano impreso, que se va a distribuir en establecimientos, oficinas municipales, y ya se puede también descargar de forma digital en PDF a través del enlace que pueden encontrar en la propia noticia de nuestra web municipal. La revista del Pino saldrá a la calle la próxima semana, antes de la lectura del pregón. Y la Consejería de Obras Públicas e Infraestructura, Arquitectura y Vivienda del Cabildo de Gran Canaria, que dirige el vicepresidente Augusto Hidalgo, acaba de sacar a licitación con un importe de 3.594.029 euros la obra para la mejora del trazado y ampliación de la carretera de San José del Álamo, la Gran Canaria 211, unos trabajos que están previstos para en este caso, que se inicien a finales de este año. Con esta licitación se lleva cumpliendo los plazos de una mejora reclamada por los vecinos de la zona y que el propio vicepresidente Augusto Hidalgo junto al alcalde de Teror, José Agustín Arencibia, presentaron a los residentes en el local de la Asociación de Vecinos del barrio el pasado mes de mayo. Y el Ayuntamiento de Teror ha adjudicado la gestión del servicio de ayuda a domicilio, la UTE Formas Nivaria SL Capros en 2004 SL, con el objetivo de incrementar el servicio municipal de atención a personas dependientes, así como realizar atenciones en horario de tarde o la preparación de alimentos. La concejala de Servicios Sociales del Ayuntamiento de Teror, Irene Ortega, reconoce que debido al incremento de la demanda en los últimos años y la imposibilidad de cubrir los cuadrantes con el personal propio, se ha tomado la decisión de externalizar este servicio esencial dentro de la atención primaria, consiguiendo garantías de calidad y continuidad. Por último, los deportes. La atleta del club Alterora, Ainara Pérez, ha sido convocada para participar en la próxima concentración del equipo nacional español de halterofilia, que se va a desarrollar del 16 al 29 de agosto en el Centro de Alto Rendimiento de Sierra Nevada. Durante estas dos semanas, Ainara va a continuar con su preparación de cara a los próximos compromisos internacionales, trabajando bajo la supervisión de la dirección técnica de la selección española de halterofilia, dirigida por Víctor García Alban. Y estas son las noticias de nuestra web municipal. Vamos con nuestra despedida.

Y por hoy ya nos marchamos. Recuerden que a las 14 horas podrán volver a escuchar el espacio de deportes que tuvimos a las 11 de la mañana con el compañero Manuel Cárdenes, que a las 21 horas íntegramente la redifusión de nuestro programa, y mañana a las 10 de la mañana volvemos a estar con todos ustedes en directo en esta misma sintonía. Gracias por elegirnos cada día. Feliz jornada de martes.

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0: Son las 11 de la mañana. La redifusión también a partir de las 14 horas sobre la información deportiva de Porteror con el compañero Manuel Cárdenes. Buenos días, Cárdenes. Acérquese usted al micro.
1: ¿Cómo estamos?
0: Eso que tiene usted delante es el micro y es importante que lo utilicemos. ¿Cómo está usted, caballero?
1: Bueno, buenos días, Israel, ¿cómo
0: te encuentras? No te veo cara de contento después de la victoria de la Unión Deportiva.
1: Sí.
0: Bueno.
1: Bueno, la primera parte.
0: El que viene como un chiquillo, ¿no? Ah, no, que tiene la camiseta, me corrige el compañero Mariano.
1: La primera parte.
0: Ahora hablaremos de todo ello. También Mariano Borrero, buenos días, Mariano.
2: Hola, Israel, ¿qué tal?
0: Muy bien.
2: Aquí estoy a la orden del capitán Cárdenas.
0: Sí, señor, el capitán, el jefe. Bueno, empezamos ya, información deportiva. ¿Por dónde arrancamos, Cárdenas?
1: Bueno, arrancamos por los segundos 93. De partido me dio Sandro un pase de Elías Romero, me dio la victoria de 2-1 contra el Albacete. Hombre, yo la primera parte a mí me gustó Las Palmas, bastante bien, pero como siempre no somos el equipo que vamos a buscar segundo, sino más bien hay que nos empate. Y Mariano estuvo en el campo y no se enteró que en el minuto 85 fue cuando le empató. Y
2: pensé que había sido antes, porque fueron 15 minutos desastrosos de la Unión Deportiva de Las Palmas de la segunda parte.
1: Ya.
2: Y explotó bien el gol, así que pasó tan rápido el partido que claro, marcó el Albacete, porque fue de puro yurro aquello, que fue una carambola que hubo ahí en el área y marcó el Albacete. Pero yo te digo una cosa, como tú dices, Las Palmas la primera parte jugó muy, muy bien. La segunda parte, sí, se estaba un poco descontrolada los primeros minutos de pase, pero ten en cuenta que terminamos con 8 canteranos jugando, ¿eh?
1: Hombre, ya era hora. Bueno, de todas maneras, casi siempre jugamos con bastante canteranos. Y sobre todo decir que debutó un niño de 16 años, Rafa Cruz. ¿Cómo lo viste, Mariano?
2: Yo lo vi muy bien, pero me enteré ayer que es pariente de la familia del señor Ramírez y quiere que juegue el chaval este para que destaque.
1: Bueno, y aparte tiene otro hermano que son gemelos.
2: Sí, también lo sé.
1: Jorge Cruz. Uh-huh. Que creo que van también para jugar en el primer equipo.
2: El primer equipo, sí, que vamos a tener unos gemelos en la Unión Deportiva de Las Palmas, que viene de familia, oye, de presidente.
1: Ah, bueno, pues hasta ahí no llego yo, pero bueno, lo importante es que sean jugadores de la cantera amarilla, y la verdad que con 16 años, haber debutado en segunda división, todos no llegan.
2: Pues son uno de los tres jugadores, sí, que han debutado con esa edad, que han sido Rafa Cruz, Moleiro y Pedri.
1: Y mira dónde están.
2: Exactamente, uno jugando en el Villarreal, otro en el Barcelona. Vamos a ver si Rafa Cruz y el hermano tienen suerte y salen buenos jugadores y Ramírez no los vende.
1: Exactamente.
2: Porque el problema del señor Ramírez es que es un señor que hace equipo de jugadores vendedores.
1: Ahí tenemos, mira, y una pregunta, porque estaba en el banquillo el portero.
2: El portero Jorca está vendido para Emiratos Árabes, eso
1: sí,
2: se sabe.
1: Para ello.
2: Pero bueno, lo alineó, pero no iba a jugar de todas maneras. En caso de lesión de
1: estaba
2: señor Carlos,
1: Adri,
2: estaba Adri como segundo portero. Así que él estaba como tercer portero ahí para ayudar. Para ayudar a ser portero al otro, para ayudar a pintar las rayitas si las rayas blancas se desteñían, ¿sabes? Colocar alguna, arreglar las redes si se rompía, ¿sabes? El paso estaba Jorge el domingo ahí. Pero la gente, no creas tú que salió Jorge al campo y no creas tú que el hombre la aplaudiera a la gente. Al que aplaudieron y levantó a la gente del estadio fue al señor Sandro Ramírez. Levantó a la gente del campo por el pase de Elías y el magnífico gol que marcó, que fue el segundo gol.
1: Ya.
2: Por cierto, que yo estuve en el campo, detrás de mí, vamos a hablar un poquito del entrenador también, ¿no? Porque hay que hablar de todo, del señor de la Barrera, ¿no? Tenía detrás de mí, por cierto, una aficionada del Albacete, que, claro, uno está en el campo, pues conoce gente.
1: Sí.
2: El señor de la Barrera estrenó el Albacete y dice, amigo, y yo, ¿sí? ¿Qué pasó? vais a tener un entrenador que no se va a comer los turrones aquí en Las Palmas. Sí, al hombre, ¿no? Porque resulta que nada más que le gusta jugar desde atrás, desde el portero, no solamente con los porteros, sino con los jugadores, y se piensa que está entrenando a un Real Madrid o Barcelona.
1: Es que él lo dijo.
2: ¿Entiendes? Y no es así. Se piensa que Las Palmas es un Real Madrid. Y Las Palmas no es un Real Madrid. Las Palmas es un equipo de playa, como digo yo.
1: Ya. Bueno, pues ya dejando el tema de la Unión Deportiva Las Palmas, el tema del baloncesto, que ya empezaron a entrenar para la próxima temporada y ya han fichado 10 jugadores.
2: Ah, bien.
1: Y aparte de los 3 que se quedaron de la ACB, y esperemos que bueno, va a haber, está el Covirán en Granada, está el Estudiante, hay equipos muy punteros en la primera F de baloncesto, y esperemos que el Gran Canaria esté donde tiene que estar.
2: Sí, que la campaña de abonados empieza ahora en septiembre, me parece, ¿eh?
1: Sí. Bueno, pues nada, hoy tenemos al hilo telefónico al amigo Valentín Rodríguez Navarro, más conocido por Tino, de Alterofilia. Buenos días, ¿cómo estás?
3: Buenos días, Cárdenas, muy bien.
1: Bueno, pues nada, ¿cómo se presenta la temporada?
3: Bien, pues ya la temporada está bastante avanzada y ahí vamos.
1: Bueno,
3: ahí vamos preparando los próximos campeonatos.
1: Vale. La primera pregunta que yo te haría es a Aymara Pérez, que fue convocada para la selección española.
3: Sí, ella está ahora mismo entrenando en el CAR de Sierra Nevada, preparando el próximo campeonato de Europa con el equipo nacional.
1: Bueno, ¿qué otro deportista del club ha destacado durante la temporada?
3: Pues durante la temporada tenemos a Adrián Bolívar, que consiguió ser campeón de España en la modalidad de arrancada. Luego Melinda Santana también consiguió un tercer puesto en el campeonato de España. Aitor Navarro Santana también consiguió tercer puesto en campeonato de España de técnica. Luego Ainara también consiguió en el campeonato de España absoluto, consiguió quedar subcampeona de España.
1: Muy bien.
3: Y ahí vamos destacando. Todavía quedan un par de campeonatos importantes, como es el campeonato de Canarias de Canarias sub-15, el campeonato de Canarias de técnica, que será ahí en las fiestas del Pino, y luego tenemos el campeonato de Canarias Junior, campeonato de España Junior, y eso es más o menos lo que queda, bueno, y el campeonato de Europa de Ainara.
2: Buenas, señor Tino, buenas tardes.
3: Aquí. Buenas tardes, Mariano.
2: ¿Qué tal? ¿Cómo andamos? Nada más que nos conocemos por línea telefónica, personalmente no nos conocemos.
1: Bueno, yo sí lo conozco.
2: Me gustaría conocerte personalmente.
3: Seguramente no habremos visto.
2: Sí, a lo mejor lo hemos visto, pero no sabemos quiénes somos exactamente. Pero bueno, es lo que hay. Yo, como siempre, Tino, las veces que logro hablar contigo, siempre felicitándote por esa labor tan grande que estás haciendo con el club de Alterofilia Terror. Y vamos, felicitarte por esos logros que estás consiguiendo con los chavales deportistas. Y como siempre, mira, la situación del club sigue estando igual como la última vez que hablé contigo, me imagino, ¿no, Tino?
3: Sí, ahí vamos tirando. Ahí la última información que me han dado ahora mismo, que se iba a sacar la licitación para empezar la obra del centro en los próximos días. Uh-huh. Vamos a ver si va saliendo la cosa.
2: ¿Y situación del centro, del nuevo centro, cuándo, dónde va a ser?
3: Va a ser arriba en la zona deportiva de Los Llanos.
2: Ah, pues muy bien. Que todo esté concentrado en esa zona deportiva es fantástico, Tino. Sobre
3: sí,
2: todo.
3: La verdad que sí. Es una cosa buena para el municipio que haya variedad deportiva a disposición de los niños, de las niñas.
2: Claro, y que no sea un sitio que no sea
3: un bien.
2: Exactamente, y que no sea tan lejos para ir como ahí al Palmar, que hay que desplazarse unos cuantitos kilómetros, no lo mismo estar en el mismo pueblo que en un barrio del municipio.
3: Sí, sí, eso animará pues a muchos más niños a participar, porque uno de los principales problemas que tenemos, vamos a la a las captaciones de que hacemos de talento en los centros educativos, y la mayor parte de los niños están interesados, pero el primer problema es el transporte.
1: Ya.
3: Porque coge un niño de Arbejales o un niño de, sí, de Los Blancos o cualquier sitio, pues le cuesta. Tenemos una niña ahí de Los Blancos y los padres tienen que hacer un trayecto todos los días de ida y vuelta a bestia para llevar a la niña a entrenar.
2: Exactamente. Comenzaste antes que vamos a tener un campeonato aquí en las fiestas del Pino. ¿Cómo están esos preparativos? ¿En qué va a consistir? Háblanos un poquito de todo esto que va a suceder en las fiestas del Pino.
1: ¿Tino?
0: Tino, sí. Parece que, oye, todos los programas de deporte nos está pasando esta interrupción telefónica. Vamos a recuperar o intentar recuperar, sí, rápidamente esa llamada con Tino, Valentín. Me pareció muy poquita la información que nos dio sobre Ainara. Yo también quisiera, sí, ahora, Cárdenas, si tú me lo, sí, permites, poder realizarle alguna claro, pregunta, alguna pregunta más sobre esos entrenamientos que está realizando Ainara, y sobre todo también la trayectoria internacional, ¿no?, que a partir, claro, de ahora, claro, va a tener. De ello vamos a hablar, y también, por supuesto, de la participación del club en las fiestas del Pino. Estamos ya intentando recuperar esa conexión telefónica con Valentín Navarro para poder seguir en directo con él. Ya tenemos a Valentín de nuevo. Valentín, que se nos fue de la cobertura, parece ser.
3: Sí, eso parece.
0: Ya estamos en directo nuevamente. Te preguntaba, Mariano, sobre el torneo del Pino, y un poco el desarrollo del mismo.
3: Sí, el torneo del Pino se va a hacer en la Plaza de la Alameda el día 19 de septiembre, desde las 10 horas. Y este año, pues, el torneo del Pino vuelve a ser campeonato de Canarias de técnica, aparte de después los grupos de edad de las demás categorías.
1: La pregunta que yo te quería hacer antes de Ainara, está entrenando con la selección. La pregunta mía sería, ¿con qué objetivo va esa niña a la selección?
3: El primer objetivo es preparar el Campeonato de Europa.
1: Exactamente.
3: Se clasificó ya hace unos meses, consiguió hacer las marcas establecidas por la federación para poder participar en esos campeonatos. Y a base de eso, pues, la convocaron para ir al Campeonato de Europa. Y ese es el primer objetivo. Y el otro objetivo, pues, es que vaya y se vaya acostumbrando a estar con el equipo nacional para la hora de ir a otros campeonatos. Uh-huh. Porque es una chica que tiene bastante proyección. Y seguramente que de aquí a que sea absoluta, todavía es primera, último año junior, de aquí a que sea absoluta, pues podría ir a campeonatos absolutos también.
2: ¿Eso quiere decir que podemos verla posiblemente en los campeonatos de los Juegos Olímpicos?
3: En estos de ahora yo creo que es muy precipitado, porque ya están a la vuelta de la esquina, pero sí, a lo mejor a los próximos puede ser una buena candidata.
0: Y yo, sin embargo, Tino, me gustaría, ya que visteis crecer a Ainara deportivamente hablando y verla ahora a las órdenes del seleccionador español, de Víctor Galván, Ainara tiene una trayectoria, unos retos internacionales importantes, ¿no? Eso para ti tiene que ser un orgullo, ¿no? Y para nuestro pueblo, para nuestro municipio.
1: Ya.
3: Sí, Ainara, una chica que empezó con nosotros con 12 años, a pesar de no ser de no destacar en los primeros campeonatos, en las edades inferiores, pues la constancia la ha hecho superar a todas las chicas que han pasado por el club, y con crece. Ha sido ahora mismo tiene la mejor marca y mucho por arriba de todas las demás que han pasado por el club. Y eso se ha conseguido, pues, a base de constancia, porque ella ha tenido una categoría en categorías inferiores, era una categoría bastante difícil, y era una niña bastante flaquita y alta, y no iba destacando hasta que ya consiguió ponerse en su peso corporal y ha empezado a destacar bastante bien.
2: Pues, Tino, ¿qué te podemos decir? Como te dije antes, darte la enhorabuena, y si tú quieres contarnos alguna cosa más importante sobre el club y sobre las actividades que se están desarrollando, y como también la futura incorporación en los pabellones o cerca de los pabellones deportivos de aquí de Teror, pues aquí tienes a la disposición de los micrófonos para que todo el municipio te oiga.
3: Nada, pues animo a los a los oyentes que quieran ver los campeonatos. Ahora mismo tenemos un campeonato en La Palma el día 5. Vamos para allá un equipo de 8 o 9 personas, que es el campeonato de Canarias sub-15 y primer Open de La Palma. Y luego el día 12 de septiembre tenemos el campeonato de La Laguna, que es un campeonato que se hace todos los años también, un campeonato con bastante participación. Y ya luego el día 19 pues tenemos la nuestra aquí, la del Pino. Y eso, animo a los oyentes que quieran pasar por allí y ver cómo es lo que es el deporte de la Altrancilla. Y bueno, luego también el día 27, pues probablemente estemos de septiembre, estemos también en La Laguna, en la feria de arriba de La Laguna, Valle Seco, y haremos allí unas exhibiciones y algunas pruebas para que las personas que pasen, que quieran probar y quieran ver cómo se hace un entrenamiento de artrofilia, pues puedan ver lo que hacemos.
2: Pues muy bien, señor Tino, muchísimas gracias y seguiremos en contacto posiblemente para ver cómo se desarrollan estos campeonatos tanto aquí en el Pino como en la Laguna como en las diferentes islas que tú nos has comentado.
3: Pues muy bien, muchas gracias a usted por llamarnos para recibir información y saludos.
1: Pues muchas gracias, Tino, por haber estado con nosotros. La verdad que es un éxito lo que tú, los años que lleva llevando el tema de halterofilia, el papel que está haciendo con estos niños que empiezan muy jovencitos y ya están en edades de juveniles y senior, llevando el nombre de terror. Así que muchas gracias por haber estado con nosotros.
3: Muchas gracias.
2: Y ya nosotros vamos a ir con el 25 torneo de envite Fiestas del Pino de Terror 2026, que se celebró el pasado viernes 14 de agosto en el Bar Maricruz, que son las semifinales del 1 al 4 y del 5 al 8. Y vamos a dar la primera semifinal, que son los Panteras 2, los Mezclados 0, Casa Reña 1, Ricaméndez 2, y en el segundo grupo, que era del 5 al 8, serían los que quedan 2, Angostura 1, los Canariones 2, las Cabras del Negro 1, y la final se va a desarrollar el próximo 27 de agosto en el Bar Diego, aquí en la calle Real de la Plaza, entre los equipos, los Panteras Ricaméndez, los Mezclados Casa Herrera, los que quedan los Canariones, la Angostura, las Cabras del Negro, y ya darle las gracias al amigo José Antonio y al amigo Gustavo Suárez.
1: Juan Antonio y a Gustavo.
2: Estaba yo con José Antonio, es Juan Antonio.
1: Y de aquí darle
2: el capitán, como siempre, buen capitán al mando del equipo.
1: Yo no te llamo la atención.
2: No, por supuesto.
1: El nombre es Juan Antonio, y a mí me gusta que la gente sepa con quién estamos trabajando.
2: Eso es.
1: Gente que sin cobrar un duro, siempre están con nosotros, Juan Antonio y Gustavo.
2: Eso es.
1: Y ya pues nos vamos al torneo del Pino.
2: Bien.
1: La Unión Deportiva Terol, después de 56 años de torneo,
2: uh-huh.
1: Que ya es uno de los torneos más veteranos de aquí de Canarias, y decir que a las 6:30 el día 21, viernes, a las 6:30, Unión Deportiva San Antonio, equipo de la primera, contra el Juvenil División de Honor de la Unión Deportiva Las Palmas, equipo de Héctor.
2: Eso sí, que vamos a tener aquí el amigo Héctor Nuez, ¿eh?
1: Exactamente, pues desearle suerte a los dos equipos y el que gane o si llega a los penaltis, que jugaría el domingo la final. Y después a las 8:30 jugaría el equipo de la Villa, la Unión Deportiva Terol, comandado por el amigo Eduardo Moreira. Desearle suerte contra el Juvenil Nacional de Acudeti. Desde aquí decirle que ya, el Acudeti es ya oficialmente filial de la Unión Deportiva Terol. Vale, para que sepan cómo va esto, de que jugadores que destaquen en el juvenil, pues el Terol tendría prioridad para que esos jugadores pertenezcan a la Unión Deportiva Terol. Y ya el domingo a las 10:30 en el Estadio del Pino se jugaría el tercer cuarto puesto, y a las 12:30 sería la gran final. Esperemos que los que me están oyendo aficionados a la Unión Deportiva Terol esté el domingo, el viernes y el domingo en el Estadio de Pino apoyando a la Unión Deportiva Terol.
2: Desde luego que sí, el viernes es un gran partido, el día 21 viernes, que lo acabamos de, que acaba de decir, que es en la Unión Deportiva San Antonio con la Unión Deportiva División de Honor de la Unión Deportiva Las Palmas.
1: Exactamente.
2: Oye, pues sería un buen partido, oye, y hay que verlo, ¿eh?
1: Hay que verlo y hay que ver después al
2: Terol también.
1: Al Terol y apoyarle y que llegue a la final, que sería muy bonito, porque yo, desde que yo empecé en el Terol en el año 70, a mí las cuentas estas de 56 años no me entran, pero bueno. Creo que son más años. Yo tendría que mirar los libros, pero para mí son más años porque Terol tiene 70 años de historia y el torneo del Pino, desde el año que yo recuerde y tenga uso de razón, desde el año 74 se está jugando. Serían 52, pero es que el Terol se inició en 1956. Y yo creo que ya los torneos del Pino se jugaban por lo menos de los 60 para adelante. Así que yo creo que en algún sitio hay algo perdido ahí.
2: Sí, que las matemáticas no funcionan.
1: O sea, me da que no. Yo por sacando mis cuentas. Porque yo desde el 70 estoy yendo al Terol y yo siempre he oído el torneo del Pino. Sé que un año, por problema tal, se jugó con los portales. No se jugó sino el mismo día y me extraña estos 56 años. Yo me gustaría ver esos libros, si están apuntados, que tienen que estar apuntados por la historia del Terol, y me parece muy poco el torneo. Yo creo que tendría que tener alguno más, pero bueno, si ellos ponen 56 porque son 56, pero yo, mis cuentas me dan que tiene que ser más. Pero bueno, lo importante es que el torneo del Pino es uno de los, para mí, después del de Filga de San Roque, yo creo que es uno de los torneos más grandes que hay, uh-huh. Lo que es aquí en Canarias.
2: Tú estás hablando mucho del torneo del Pino. Suponte que sean 50 años, todo lo que ha cambiado desde sus inicios hasta lo que es,
1: hombre,
2: hoy en día.
1: Claro, ya. Yo siempre recuerdo desde niño de que venía de equipo puntero, después ya fue bajando según el Terol, llegó a estar en tercera regional, ya venía de equipo flojito, pero ya de hace esta temporada para mí no hay equipo de tercera, pero desde que el Terol ya subió a puesto de preferente para arriba, venía equipo Solera, ¿vale? Sí. Pero bueno, el mandato directiva, ellos son los que buscan los equipos y el torneo del Pino tiene mucha historia.
2: Es decir, que buscan los equipos porque son invitados a participar o a jugar en el torneo del Pino.
1: Sí, uh-huh. Eso el club se encarga de buscar los equipos y si ellos quieren venir, porque hay muchos problemas del tema de cuando empieza la liga, porque el torneo es muy tarde, en mes de agosto, y ya muchos equipos, ya la tercera división mismo empieza antes y aparte que cuesta, porque los arbitrajes hay que pagarlos.
2: Desde luego que sí. Arbitraje, ya que mate los arbitrajes, y ya como nos queda prácticamente pocos minutos, prácticamente 5 minutos, arbitraje. ¿Cómo fue el domingo que se estrenó una árbitro contra la Unión Deportiva y el Albacete? Oye, que no lo hizo nada mal. Sacó tarjetas que yo creo que era innecesaria y no mostró tarjetas en momentos decisivos del partido. Pero bueno, fue una buena experiencia, primera vez que se estrenaba.
1: No perjudicó
2: a Albacete, sino fue muy neutral, dejaba jugar a ciertos momentos del partido, como agarrones que tuvo Kiri y tal, que tenía que haber sacado unas cuantas tarjetitas más y alguna roja. Y posiblemente se merecía hasta una roja a Las Palmas, porque tuvo una buena entrada ahí con un equipo, con un jugador del Albacete, pero Me gustó mucho el trío que vino este domingo, que se estrenaba por primera vez en segunda división y ante la Unión Deportiva Las Palmas y el Albacete.
1: Muy bien. La verdad que, oye, si tienen derecho a pitar a mujeres, que piten mujeres.
2: Oye, que este árbitro pitó la final, la final de la Copa de Femenina de España, de la Reina.
1: Sí, no, no, es que ella estaba pitando femenino.
2: Sí, sí.
1: Bueno, y amigo Mariano, creo que tuviste que ir
2: Tuve que ir andando. Tuve que ir andando. No sé lo que está pasando con lo que está pasando este año, que ya llevábamos nosotros. Soy pesado, pero llevábamos más de 10 años con el servicio que prestaba el ayuntamiento a los aficionados del ayuntamiento de. A los aficionados del Unión Deportiva de Las Palmas, de aquí del municipio, que éramos una cuarentena de personas. Y que el domingo tuvimos que desplazarnos, muchos en coche, muchos por el servicio de transporte público. Y vamos a ver si podemos conseguir que se retome otra vez el servicio de la guagua, que durante más de 10 años lo estaba haciendo la institución. Oye, no lo estaba haciendo gratis, ¿eh?
1: No, hombre.
2: Sí, que los que íbamos en guagua empezamos a pagar 3 euros hace 10 años y ahora subió un eurito más porque el transporte sube. Lógico, pues subió a 4 euros. Pero el domingo tuvimos muchas dificultades, hubo mucho atasco porque encima estaba el puente del Guiniguada cortado en sentido sur. Eso se formó en embotellamiento abajo a la hora de la salida del campo. Pero bueno, esperemos que el próximo partido, que es el día 4 en casa, ante el Leganés, si no me equivoco, si no recuerdo mal, que creo que ante el Leganés, ya tengamos solucionado ese servicio de guagua y que los aficionados puedan ir a ver los partidos.
1: Bueno, y vamos a hablar, ahora nos toca el Ceuta.
2: El Ceuta el próximo sábado, y encima la Unión Deportiva de Las Palmas lo hace vía Marruecos con la crisis que está pasando con la frontera de Ceuta. Vamos a ver si no hay problemas con la Unión Deportiva de Las Palmas y puedan pasar directamente a Ceuta.
1: Y después, a la siguiente semana, tenemos que ir a Girona.
2: A Girona, pues.
1: Bueno,
2: pero el Girona sabemos que viene de estar en primera división. Puede que sea uno de los favoritos porque estuvo en primera división, oye, Las Palmas también tiene derecho, ¿por qué no?, de hacer buen partido ante el Girona. ¿Por qué no?
1: Pues nada, ya...
2: Tiempo cumplido.
1: El amigo...
2: cumplido.

0: Sí, pero yo creo que sí, ¿verdad? Vamos a intentar lo que sea el miércoles. De todas maneras, lo avisaremos antes.
1: Sí,
0: ¿eh?
1: Sí.
0: En el inicio de la próxima semana diremos cuándo tendremos los deportes, la última semana de este mes de agosto.
1: Intentaremos.
2: Será un miércoles especial, ¿no?
0: ¿Eh?
2: ¿O ya va a ser definitivo los miércoles?
0: No, será un miércoles especial.
2: Ah, vale.
1: Especial y tenemos aquí al amigo Eduardo Moreira Ortega,
2: el
1: entrenador de la Unión Deportiva Terol.
0: Sí, señor.
1: Y hasta el miércoles.
0: Estamos en negociaciones.
1: Exactamente.
0: Don Manuel, bueno, ¿qué le digo? Cárdenes, amigo, gracias.
2: Le damos, oíste, para que venga Moreira, le damos una camiseta de aquí de Radio Terol, o un gorrito, algo para entretenerlo aquí un rato.
0: Pues tráete la camiseta y la gorrita, Mariano, para dársela.
1: Nos vemos el miércoles, si Dios quiere.
0: Muchas gracias a los dos por la información deportiva y recordar que este espacio se vuelve a escuchar a las 14 horas.

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Saludos, son las 10 de la mañana. Comenzamos en la sintonía de Radio Teror, nuestro magazine matinal, Vivir Teror. Hoy es martes 18 de agosto de 2026 y destacamos que el programa de actos de la Fiesta del Pino ofrece más de un centenar de actividades y espectáculos. El domingo 23 de agosto se inicia la programación festiva con la tradicional feria de ganado, aunque el arranque oficial será el viernes 28 de agosto con la lectura del pregón a cargo del doctor Luis Peña. Importante, recuerden que ya a través de nuestra web municipal, teror.es, y también las redes sociales del Ayuntamiento de Teror, pueden obtener el programa de actos de las Fiestas del Pino en su versión digital. Y es que nos vamos acercando al Pino 2026 y por ello hoy en la primera parte de nuestro programa vamos a repasar cuáles son esos actos que vamos a poder disfrutar durante estas Fiestas del Pino. El apunte del día de hoy será del cronista oficial de Gran Canaria, Juan José Laforet, y el rico menú de la compañera Alicia Rodríguez. Otros asuntos, como cada martes corresponden los deportes, vuelve Manuel Cárdenes, será a partir de las 11 de la mañana. Y vamos ya, iniciamos nuestro programa y lo hacemos junto a las portadas de los periódicos y también la información de nuestra web municipal. Llega la actualidad del día. Repaso de la prensa que vamos a iniciar con la portada de Canarias 7. La imagen principal nos lleva hasta la Gran Canaria 3 en sentido sur, que reabre tras un atasco monumental. Ceuta se plantea acudir a la justicia ante la pasividad del gobierno central. Otras noticias, dos locales de la zona puerto cerrados por orden municipal. También destacamos que Canarias se queda sola en el apoyo a la financiación que beneficia a Cataluña. 85 muertes este verano en Canarias por el calor, la mayoría 75 se encuentran en este mes de agosto. Y los brotes verdes de la Unión Deportiva de La Barrera hace cambios y la cantera empieza a hacer hueco. Cambio de portada, la provincia, Diario de Las Palmas. También imagen muy parecida a la de Canarias 7, la circunvalación vuelve a respirar. Canarias libera a 2.800 mujeres de la prostitución. El Cabildo pone en marcha la reforestación de 22.000 hectáreas. Por otro lado, las comunidades de vecinos sin trabajadores para hacer las obras. Y en el fútbol, en deporte, la crisis Ceutí fuerza a frenar un partido del Costa de Eje en Marruecos. Estas son las noticias de las portadas. Vamos ahora con la información de nuestra web municipal.

0: Repasemos las noticias. Recordamos que el programa de actos de la fiesta del Pino 2026 ofrece alrededor de un centenar de espectáculos y actividades festivas y religiosas desde el 21 de agosto al 26 de septiembre. El programa festivo se iniciará esta semana con la tradicional feria de ganado el domingo 23 de agosto y actos deportivos, aunque el arranque oficial será el 28 de agosto con la lectura del pregón a cargo del doctor Luis Peña. El programa religioso se iniciará con el acto de la bajada de la imagen de la Virgen del Pino el día 5 de septiembre, si bien la bandera festiva se ondeará desde el día 1 de septiembre en la Basílica de Teror. Y recordarles también que la Consejería de Obras Públicas e Infraestructura, Arquitectura y Vivienda del Cabildo de Gran Canaria, que dirige el vicepresidente Augusto Hidalgo, acaba de sacar a licitación por un importe de 3.594.029 euros las obras para la mejora del trazado y ampliación de la carretera de San José del Álamo, la Gran Canaria 211, un trabajo que está previsto para que se inicien a finales de este año. Con esta licitación se va cumpliendo los plazos de la mejora que se reclama por la vecindad de la zona y que el propio vicepresidente Augusto Hidalgo junto al alcalde de Teror, José Agustín Arencibia, presentaron a los residentes en el local de la Asociación de Vecinos del Barrio el pasado mes de mayo. También es noticia que el Ayuntamiento de Teror ha adjudicado la gestión del servicio de ayuda a domicilio a la UT Forma Senivaria SL Caproson 2004 SL con el objetivo de incrementar el servicio municipal de atención a personas dependientes, así como realizar atenciones en horario de tarde o la preparación de alimentos. La concejala de Servicios Sociales del Ayuntamiento de Teror, Irene Ortega, reconoce que debido al incremento de la demanda en los últimos años y la imposibilidad de cubrir los cuadrantes con personal propio, se ha tomado la decisión de externalizar este servicio esencial dentro de la atención primaria, consiguiendo garantizar la calidad y la continuidad. Y por último, información deportiva, hablamos de la atleta del Club Alterora, Ainara Pérez, que ha sido convocada para participar en la próxima concentración del equipo nacional español de halterofilia, que se va a desarrollar del 16 al 29 de agosto en el Centro de Alto Rendimiento de Sierra Nevada. Durante estas dos semanas, Ainara va a continuar con su preparación de cara a los próximos compromisos internacionales, trabajando bajo la supervisión de la dirección técnica del seleccionador de España, de Trofilia. Hablamos en dirigidos a través de Víctor Galván. 6:10 a.m. Vamos a hacer una pequeña parada y damos paso en breve al apunte del día. Tendremos con nosotros hoy a Juan José Laforet.
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0: 10:10 de la mañana, vamos ya con el apunte del día. Damos paso al cronista oficial de Gran Canaria, también de la capital, de Las Palmas de Gran Canaria. Adelante, Juan José Laforet.
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2: Muy buenos días, un cordial saludo ya en la mitad del mes de agosto y este martes 18, cuando Granada recuerda cada año la trágica muerte de su llorado poeta, Federico García Lorca, podemos sumarnos a esta conmemoración con un apunte sobre un casi desconocido paseo gran canario que el poeta disfrutó en 1933. Juan Manuel de Prada sugería en un artículo titulado Centenario, a propósito de la chufla y la pandereta con la que muchos conmemoraban el centenario lorquiano, que a los poetas se los celebra en secreto y soledad, penetrando el sustrato hondo de sus metáforas. Ello me llevó a la idea de que, como isleño, lo mejor sería recordar a Federico García Lorca en estos días de tantos fastos múltiples en su honor, a través del paseo sosegado, casi íntimo. Fíjense ustedes que solo Diario Las Palmas y El Radical dieron cuenta de la visita del poeta, que disfrutó por Las Palmas de Gran Canaria hace 65 años, un lunes 2 de octubre de 1933, en unión de varios amigos que posee en esta isla de Gran Canaria. Federico se dirigía a Buenos Aires a bordo de la magnífica motonave italiana Conte Grande, que por primera vez atracaba en el puerto de La Luz y que regresaría en septiembre del año siguiente, trayendo al futuro Pío XII, que visitaría también la Basílica de Teror. Bueno, pues en la capital argentina, García Lorca tenía comprometidas varias conferencias y la puesta en escena de algunas de sus obras. Su estancia bonaerense se prolongaría hasta abril de 1934 y supuso una de las épocas claves en su carrera como autor y uno de los momentos más felices de su vida. Su llegada aquella mañana limpia de octubre a través de la amplia bahía de las Isletas, con el sol dorando las playas y a lo lejos las casas blancas a lo largo de la costa, rematadas por las altas torres de la catedral, me imagino que punzaría en su memoria el recuerdo de los días tan gratos que pasó en La Habana, desde la cubierta del Conte Grande antes de iniciar su paseo Gran Canario, murmuraría muy bajito sus sones cubanos. Cuando llegue la luna llena, iré a Santiago de Cuba. Cantarán los techos de palmera, y cuando quiere ser medusa el plátano, el mar ahogado en la arena, entre otros muchísimos versos, y se respondería sin darse cuenta con los versos en los que su gran amigo isleño, el poeta teldense Fernando González, en su elogio a Federico García Lorca de 1925, le decía: y en tanto tú te embriagas de locura musical o en raudales de hermosura, viertes al mundo lo que al sueño tomas. La croniquilla periodística resaltó cómo Federico quedó muy impresionado con la singular belleza de Vegeta. Me imagino que disfrutaría de un ambiente que nunca le resultó extraño. Se lo habrían descrito en numerosas ocasiones en sus tertulias madrileñas amigos como Claudio de la Torre y su hermana Josefina, que trazó unos versos acerca de su primer encuentro con el poeta el 28 de abril de 1927. Gitano de la sonrisa dulce de azúcar quemada, le diría en versos Josefina a Federico. O Luis Benítez Inglot, también amigo de Antonio Machado de Salinas o de Antonio Espina. Tras unas horas felices, intensas, Federico embarcó de nuevo para Argentina a través de esa ruta en la que Gran Canaria, una vez más, fue puente señero para el encuentro entre dos orillas. Desde la borda no diría adiós, gritaría hasta pronto, soñaría con sus versos sobre grupo de brisas y barcos encallados, se diría como tropiezo vacilante por la dura eternidad fija y amor al fin sin alba, amor, amor visible. Ahora, un nuevo 18 de agosto, soñemos nosotros con la poesía infinita de Federico García Lorca. Un cordial saludo y hasta el próximo martes.
0: Hasta la próxima semana, Laforet, con el apunte del día. Y sí, estamos en la semana en la que comienza de forma oficial con los primeros actos de las fiestas del Pino 2026. Todo listo y preparado en la Villa Mariana para disfrutar de la Fiesta Mayor de Gran Canaria. Recuerden, este año por primera vez, además, fiesta de interés turístico nacional. Y además con un cartel de actuaciones y conciertos acorde, por supuesto, para nuestra fiesta. Y vamos a quedarnos en nuestro programa de hoy con una de las cantantes que va a estar presente, como es Nana Da Conte. Sí, Nana Da Conte va a estar en El Pino. Vamos a poder disfrutar de ella justamente el día de la bajada de la Virgen, que será el sábado día 5. 5 de septiembre, concierto de Nana Da Conte. Y nosotros en Radio Terror vamos a, hoy ya lo estamos haciendo, a disfrutar de ella. Nana Da Conte, Tenía Tanto Que Darte.

0: Nena da Conte, tenía tanto que darte. Recuerden que será una de las actuaciones, uno de los conciertos que tendremos este año en El Pino 2026. Y será el sábado día 5 de agosto, justamente el día que corresponde también con la bajada de la imagen de la Virgen de Nuestra Señora del Pino. Avanzamos, ya saben que en breve vamos a repasar El Pino 2026.
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0: Y otra de las sorpresas musicales que vamos a tener en esta edición del Pino. Llegará el día principal de la fiesta, el Día del Pino, el martes 8 de septiembre. Y seguro que les reconocen. Ellos son Seguridad Social. Escuchamos a Cuaresma.

Seguridad Social en El Pino. Ya lo saben, este año van a estar con nosotros. Además, el día principal, el día del Pino, el martes día 8 de septiembre. Y seguimos con nuestro rico menú del día.

0: Ya está, ya estamos con Alicia Rodríguez. Buenos días, Alicia.
1: Hola, buenos días, aquí estamos.
0: Qué ganitas tengo ya de que empiece el pino, Alicia.
1: Ay, sí, está uno con el come, come. Sí, ¿no? La emoción de a ver lo que hay, a ver dónde vamos.
0: Ya está todo, ya está todo publicado en la web municipal teror.es, sí. Y en las redes sociales ya podemos ir planificando, organizándonos para disfrutar de los eventos.
1: Claro, claro, para decir, ay, yo quiero ir aquí, yo quiero ir allá, quiero ir a todo.
0: Es que hay cositas buenas, amiga.
1: Pues sí, sí, sí.
0: Sí, señora. Esta programación que ha organizado la Concejalía de Festejos del Ayuntamiento de Teror junto a otras concejalías como Desarrollo

0: sábado y domingo, también el viernes.
1: Pues sí.
0: Por
1: sí,
0: lo tanto, será viernes 28, sábado 29 y domingo 30 de agosto. ¡Toma ya!
1: Venga.
0: Para disfrutar.
1: Bueno, para pasárselo bien.
0: Sí, señora. Bueno, compi, vámonos con el menú que preparamos hoy. Cuéntanos.
1: Pues mira, vamos a hacer una cremita de verduras. Vamos a ver lo que lleva.
0: Hay que comer sano, sí, hay que comer sano para coger fuerza.
1: Mira, claro, mira. Dos zanahorias, un calabacín, un puerro, una cebolla. Una papa, una rama de apio, un litro de caldo de verduras o agua. Dos cucharadas de aceite, sal y pimienta al gusto. Y ajo, y dos o tres dientitos de ajo, una pizca de nuez moscada. Dos cucharadas. Aquí en esta receta dice que se le echa nata, pero a mí no me gusta echarle nata. Para cocinar. Bueno, las cremas lo llevan. Un poquito de leche. De la que uno quiera. Mira, vamos a empezar a ver cómo se hace. Mira, lava, pela y corta todas las verduras en trozos medianos. Calienta el aceite en un caldero y sofríe el puerro, la cebolla y los dientes de ajo. Dos o tres minutos, que se doren un poquito porque saquen el gusto. Añade el resto de las verduras y rehoga durante otros cinco minutos. Aquí el gustito de la crema lo da el rehogado que se le da. Cocina a fuego medio 20-25 minutos hasta que las papas y las zanahorias estén tiernas. Tritura con una batidora hasta obtener una crema suave. Si queda muy espesa, añade un poquito de caldo de agua. Ajusta de sal y pimienta y un poquito de nuez moscada. Y añade la nata o la leche mezclada bien antes de servir. Rica, rica la cremita y la pone uno en la nevera para que esté fresquita y a mí me gusta cómo se llama, fresca.
0: Sí, señora, es que las cremas se pueden tomar tibias, calientes o frías.
1: Sí. Ahí pero tenemos. La idea era de que, bueno, que hay calorcito todavía, que vamos a coger un poquito de asentar madre.
0: Muy bien.
1: Las cremitas de verdura, pues nos sacian y nos mantiene sanos, claro.
0: Totalmente de acuerdo. Pues seguimos con el postre, Alicia.
1: Mira, vamos a hacer un queque de naranja.
0: ¡Qué rico!
1: Vamos a necesitar 250 gramos de harina de trigo, 150 gramos de azúcar, 15 gramos de polvo de hornear, una cuchara de ralladura de naranja, 3 huevos, 200 mililitros del zumo de la naranja y 140 gramos de mantequilla. Mira, vamos a precalentar el horno a 180 grados. Derrite la mantequilla y déjala templar. Bate los huevos con el azúcar hasta que la mezcla quede cremosa. Añade la mantequilla y mezcla bien. Incorpora el zumo y la ralladura de la naranja. Tamiza la harina junto con los polvos de hornear y añade poco a poco. Mezclamos hasta obtener una masa homogénea. Y esta la mezcla en un molde engrasado y enharinado, pues no se nos pegue, y hornea entre 35 y 45 minutos, según cómo tengas tú el horno, si más chico, más grande. Y hasta que pinchar el centro con un palillo salga limpio. Lo sacamos, lo dejamos reposar 10 minutos y desmolda y deja enfriar. Bueno, ya tenemos nuestro queque de naranja, es de tú, qué rico.
0: Muy bien, y te escucho también que estás entretenida en la cocina y con las nietas.
1: Aquí Antía que me está ayudando.
0: Antía en la cocina con la abuela, como tiene que ser. Alicia, no te aburres, ¿eh? No te da el tiempo para aburrirte.
1: No, bueno, me falta tiempo.
0: Sí, señora.
1: Me está echando una sonrisa que tiene 6 dientes.
0: Ay, mi niñita.
1: Me las está enseñando todo.
0: Ahora me mandas una foto, ¿vale?
1: Vale.
0: Así le veo esos dientitos. Pues Alicia, no sé si mañana te vas a la playa.
1: No, mañana no.
0: Descansa, no. Vale. Descánsate ir a la playa, digo. Bueno, pues Alicia, mañana miércoles volvemos a la misma hora, ¿de acuerdo?
1: Venga, entonces hasta mañana.
0: Gracias, compañera, adiós. Y en Radio Teror hoy estamos aprovechando para ir profundizando poco a poco en la programación del Pino 2026. Ya le he

0: he dicho que para el día 5, sábado 5 de septiembre, será la actuación del concierto de Nena Da Conte. Acabamos de escucharla. Al igual que también hemos escuchado a Seguridad Social, quienes van a ser protagonistas del escenario del Pino en su concierto el martes día 8 de septiembre, el Día del Pino. Y ahora yo les pregunto, a ver, en el Pinito Fest, ¿quiénes van a actuar? Lo descubrimos después de la siguiente parada. Sigan conectados a Radio Terror, no se vayan.
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Y en nuestro programa de hoy seguimos adentrándonos poco a poco en la programación de las fiestas del Pino. Y les hacía una pregunta antes de la publicidad. Digo, ¿saben ustedes quiénes van a estar en el Pinito Fest el viernes día 4 de septiembre? ¿Lo reconocen? Es Soje Culebra. Vendrá junto a Bejo Rodríguez, Fénix Elo Minetti y DJ Airán Vega. Todos ellos serán protagonistas de esta edición del Pinito Fest. Lo marcamos en el calendario para el viernes 4 de septiembre. Y mientras tanto, nosotros en Radio Teror seguimos disfrutando de la buena música del Pino 2000.

0: Soge Culebra. Ya saben, les acabamos de indicar que estará en el Pinito Fest el viernes día 4 de septiembre, acompañado de Bejo, Rodrigo, Fénix, también Elo Minetti y DJ Airán Vega. Y como queremos seguir sabiendo un poquito más sobre esta edición del Pino, vamos a repasar el calendario que ya está publicado en nuestra web municipal. Viernes 21, es decir, este próximo viernes de agosto, torneo de fútbol El Pino. El domingo 23 de agosto tendremos la feria de ganado El Pino y también el torneo de fútbol El Pino, por lo tanto serán los dos primeros eventos de este año. Seguimos con el pregón, viernes 28 de agosto, primero festival en pie, que este año se adelanta un día, el pregón del doctor Luis Peña Quintana, concierto de la banda de música de Teror, la inauguración de los chiringuitos, con Andrea Rodríguez y la banda del Trópico, Son de la Isla, para un intenso fin de semana protagonizado por el Festival de Arte en la Calle en pie, sábado y domingo 29 y 30 de agosto. También para el sábado 29, concierto de Aceres en la Fiestaca en Teror con Perracos. Y por último, el torneo de fútbol veteranos. La siguiente semana arranca el martes día 1 de septiembre, con la tradicional subida de la bandera, repique de campanas y pasacalles. Tendremos también fiesta familiar y la exposición de vestimenta tradicional dedicada a los siglos XVII y XIX. El miércoles día 2 de septiembre, desfile con vestimenta tradicional de Gran Canaria. El jueves día 3 de septiembre, fiesta infantil y familiar y también la grabación del programa Tenderete de Televisión Española en Canarias. Viernes día 4 de septiembre, tardeo del Pino con Café de la Luna, el Pino Fest del que antes hablábamos. Y el sábado 5 de septiembre, la bajada de la Virgen, tributo a Manuel Carrasco, concierto de Nena da Conte y actuación de Miss Music Band y Aitami DJ. Concluimos esa semana, domingo 6 de septiembre, tardeo con el grupo Quechimba, ofrenda poética, encuentro folclórico y la verbena La Previa con La Combinación. Pues poco a poco vamos hoy desgranando esta programación del Pino, que nos apetece muchísimo poder disfrutarla y que ustedes lo van a poder hacer también a través de la sintonía de Radio Teror. Pero hoy tenemos la información deportiva. En pocos minutos llega nuestro compañero Manuel Cárdenes junto a Mariano Borrero y tendremos todos los detalles, datos y también balance de lo que ha ocurrido durante esta semana, deportivamente hablando, y muy centrados también en nuestro municipio, en Teror, ya que el club Al Teror con su entrenador Tino será hoy nuestro invitado. Valentín Navarro estará hoy con nosotros en el espacio de Deporteror.
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0: Son las 11 de la mañana. La redifusión también a partir de las 14 horas sobre la información deportiva de Porteror con el compañero Manuel Cárdenes. Buenos días, Cárdenes. Acérquese usted al micro. Eso que tiene usted delante es el micro y es importante que lo utilicemos. ¿Cómo está usted, caballero?
1: Bueno, buenos días, Israel, ¿cómo
0: te
1: encuentras?
0: No te veo cara de contento después de la victoria de la Unión Deportiva.
1: Sí. Bueno. Bueno, la primera parte.
0: El que viene como un chiquillo, ¿no? Ah, no, que tiene la camiseta, me corrige el compañero Mariano.
1: La primera parte.
0: Ahora hablaremos de todo ello. También Mariano Borrero, buenos días, Mariano.
2: Hola, Israel, ¿qué tal?
0: Muy bien.
2: Aquí estoy a la orden del capitán Cárdenas.
0: Sí, señor, el capitán, el jefe. Bueno, empezamos ya, información deportiva. ¿Por dónde arrancamos, Cárdenas?
1: Bueno, arrancamos por los segundos 93. De partido me dio Sandro un pase
2: de Elías
1: Romero, me dio la victoria de 2-1 contra el Albacete. Hombre, yo la primera parte a mí me gustó Las Palmas, bastante bien, pero como siempre no somos el equipo que vamos a buscar segundo, sino más bien hay que nos empate. Y Mariano estuvo en el campo y no se enteró que en el minuto 85 fue cuando le empató. Y
2: pensé que había sido antes, porque fueron 15 minutos desastrosos de la Unión Deportiva de Las Palmas de la segunda parte.
1: Ya.
2: Y explotó Villa el gol, así que pasó tan rápido el partido que claro, marcó el Albacete, porque fue de puro yurro aquello fue una carambola que hubo ahí en el área y marcó el Albacete. Pero yo te digo una cosa, como tú dices, Las Palmas la primera parte jugó muy, muy bien. La segunda parte, sí, se estaba un poco descontrolada los primeros minutos de pase, pero ten en cuenta que terminamos con 8 canteranos jugando, ¿eh?
1: Hombre, ya era hora. Bueno, de todas maneras, casi siempre jugamos con bastante canteranos. Y sobre todo decir que debutó un niño de 16 años, Rafa Cruz. ¿Cómo lo viste, Mariano?
2: Yo lo vi muy bien, pero me enteré ayer que es pariente de la familia del señor Ramírez y quiere que juegue el chaval este para que destaque.
1: Bueno, y aparte tiene otro hermano que son gemelos.
2: Sí, también lo sé.
1: Jorge Cruz. Uh-huh. Que creo que van también para jugar en el primer equipo.
2: En el primer equipo, sí, que vamos a tener unos gemelos en la Unión Deportiva de Las Palmas, que viene de familia, oye, de presidente.
1: Ah, bueno, pues hasta ahí no llego yo, pero bueno, lo importante es que sean jugadores de la cantera amarilla y la verdad que con 16 años haber debutado en segunda división, todos no llegan.
2: Pues son uno de los tres jugadores que han debutado con esa edad, que han sido Rafa Cruz, Moleiro y Pedri.
1: Y mira dónde están.
2: Exactamente, uno jugando en el Villarreal, otro en el Barcelona. Vamos a ver si Rafa Cruz y el hermano tienen suerte y salen buenos jugadores y Ramírez no los vende.
1: Exactamente.
2: Porque el problema del señor Ramírez es que es un señor que hace equipo de jugadores vendedores.
1: Ahí tenemos, mira, y una pregunta, porque estaba en el banquillo el portero.
2: El portero Jorca está vendido para Emiratos Árabes, se sabe.
1: Para ello.
2: Pero bueno, lo alineó, pero no iba a jugar de todas maneras. En caso de lesión de
1: estaba
2: señor Carlos,
1: Adri,
2: estaba Adri como segundo portero. Así que él estaba como tercer portero ahí para ayudar. Para ayudar a ser portero al otro, para ayudar a pintar las rayitas, si las rayas blancas se desteñían, ¿sabes? Colocar alguna, arreglar las redes si se rompía, ¿sabes? Para eso estaba Jorge el domingo ahí. Pero la gente, ¿no creas tú que salió Jorge al campo y no creas tú que el hombre la aplaudiera a la gente? Al que aplaudieron y levantó a la gente del estadio fue al señor Sandro Ramírez. Levantó a la gente del campo por el pase de Elías y el magnífico gol que marcó, que fue el segundo gol.
1: Ya.
2: Por cierto, que yo estuve en el campo, detrás de mí, vamos a hablar un poquito del entrenador también, ¿no? Porque hay que hablar de todo, del señor de la Barrera, ¿no? Tenía detrás de mí, por cierto, un aficionado del Albacete, que, claro, uno está en el campo, pues conoce gente.
1: Sí.
2: El señor de la Barrera estrenó el Albacete y dice, amigo, y yo, ¿sí? ¿Qué pasó? vais a tener un entrenador que no se va a comer los turrones aquí en Las Palmas, decía el hombre, ¿no? Porque resulta que además que le gusta jugar desde atrás, desde el portero, no solamente con los porteros, sino con los jugadores, y se piensa que está entrenando a un Real Madrid o Barcelona.
1: Es que él lo dijo.
2: ¿Entiendes? Y no es así. Se piensa que Las Palmas es un Real Madrid. Y Las Palmas no es un Real Madrid. Las Palmas es un equipo de playa, como digo yo.
1: Ya. Bueno, pues ya dejando el tema de la Unión Deportiva Las Palmas, el tema del baloncesto, que ya empezaron a entrenar para la próxima temporada y ya han fichado 10 jugadores.
2: Ah, bien.
1: Y aparte de los 3 que se quedaron de la ACB, y esperemos que bueno, va a haber, está el Covirán en Granada, está el Estudiante, hay equipos muy punteros en la primera F de baloncesto, y esperemos que el Gran Canaria esté donde tiene que estar.
2: Sí, que la campaña de abonados empieza ahora en septiembre, me parece, ¿eh?
1: Sí. Bueno, pues nada, hoy tenemos al hilo telefónico al amigo Valentín Rodríguez Navarro, más conocido por Tino, de Alterofilia. Buenos días, ¿cómo estás?
3: Buenos días, Cárdenas, muy bien.
1: Bueno, pues nada, ¿cómo se presenta la temporada?
3: Bien, pues ya la temporada está bastante avanzada y ahí vamos.
1: Bueno,
3: ahí vamos preparando los próximos campeonatos.
1: Vale. La primera pregunta que yo te haría es a Aymara Pérez, que fue convocada para la selección española.
3: Sí, ella está ahora mismo entrenando en el SCAR de Sierra Nevada, preparando el próximo campeonato de Europa con el equipo nacional.
1: Bueno, ¿qué otro deportista del club ha destacado durante la temporada?
3: Pues durante la temporada tenemos a Adrián Bolívar, que consiguió ser campeón de España en la modalidad de arrancada. Luego Melinda Santana también consiguió un tercer puesto en el campeonato de España. Aitor Navarro Santana también consiguió tercer puesto en el campeonato de España de técnica. Luego Ainara también consiguió en el campeonato de España absoluto, consiguió quedar subcampeona de España.
1: Muy bien.
3: Y ahí vamos destacando. Todavía quedan un par de campeonatos importantes, como es el campeonato de Canarias de Canarias sub-15, el campeonato de Canarias de técnica, que será ahí en las fiestas del Pino, y luego tenemos el campeonato de Canarias junior, campeonato de España junior, y eso es más o menos lo que queda, bueno, y el campeonato de Europa de Ainara.
2: Buenas, señor Tino, buenas tardes. Aquí.
3: Buenas tardes, Mariano.
2: ¿Qué tal? ¿Cómo andamos? Nada más que nos conocemos por línea telefónica. Personalmente no nos conocemos.
1: Yo sí lo conozco.
2: Me gustaría conocerte sí, personalmente.
3: Seguramente no lo hemos visto.
2: Sí, a lo mejor lo hemos visto, pero no sabemos quiénes somos exactamente. Pero bueno, es lo que hay. Yo, como siempre, sí. Tino, las veces que logro hablar contigo, siempre felicitándote por esa labor tan grande que estás haciendo con el club de Alterofilia Terror. Y vamos, felicitarte por esos logros que estás consiguiendo con los chavales deportistas. Y como siempre, mira, la situación del club sigue estando igual como la última vez que hablé contigo, me imagino, ¿no, Tino?
3: Sí, ahí vamos tirando. Ahí la última información que me han dado ahora mismo, que se iba a sacar la licitación para empezar la obra del centro en los próximos días. Uh-huh. Vamos a ver si va saliendo la cosa.
2: ¿Y situación del centro, del nuevo centro, dónde va a ser?
3: Va a ser arriba en la zona deportiva de Los Llanos.
2: Ah, pues muy bien. Que todo esté concentrado en esa zona deportiva es fantástico, Tino. Sobre
3: sí,
2: todo.
3: La verdad que sí. Es una cosa buena para el municipio, que haya variedad deportiva a disposición de los niños, de las niñas.
2: Claro, y que no sea un sitio que no sea
3: un bien.
2: Exactamente, y que no sea tan lejos para ir como ahí al Palmar, que hay que desplazarse unos cuantitos kilómetros, no lo mismo estar en el mismo pueblo que en un barrio del municipio.
3: Sí, eso animará pues a muchos más niños a participar, porque uno de los principales problemas que tenemos, vamos a la a las captaciones de que hacemos de talento en los centros educativos, y la mayor parte de los niños están interesados, pero el primer problema es el transporte.
1: Claro. Ya, ya, ya.
3: Porque coge un niño de Arbejales o un niño de, sí, de Los Blancos o cualquier sitio, pues le cuesta. Tenemos una niña ahí de Los Blancos y los padres tienen que hacer un, sí, un trayecto todos los días de ida y vuelta a bestia para llevar a la niña a entrenar.
2: Exactamente. Comentaste antes que vamos a tener un campeonato aquí en las fiestas del Pino. ¿Cómo están esos preparativos? ¿En qué va a consistir? Háblanos un poquito de todo esto que va a suceder en las fiestas del Pino.
1: ¿Tino?
0: Tino, sí. Parece que, oye, todos los programas de deporte nos está pasando esta interrupción telefónica. Vamos a recuperar o intentar recuperar, sí, rápidamente esa llamada con Tino, Valentín. Me pareció muy poquita la información que nos dio sobre Ainara. Yo también quisiera, sí, ahora, Cárdenas, si tú me lo, sí, permites, poder realizarle alguna claro, pregunta, alguna pregunta más sobre esos entrenamientos que está realizando Ainara y sobre todo también la trayectoria internacional, ¿no?, que a partir, claro, de ahora, claro, va a tener. De ello vamos a hablar y también, por supuesto, de la participación del club en las fiestas del Pino. Estamos ya intentando recuperar esa conexión telefónica con Valentín Navarro para poder seguir en directo con él. Ya tenemos a Valentín de nuevo. Valentín, que se nos fue la cobertura, parece ser.
3: Sí, sí, eso parece.
0: Ya estamos en directo nuevamente. Te preguntaba, Mariano, sobre el torneo del Pino, y un poco el desarrollo del mismo.
3: Sí, el torneo del Pino se va a hacer en la Plaza de la Alameda el día 19 de septiembre, desde las 10 horas. Y este año, pues, el torneo del Pino vuelve a ser campeonato de Canarias de técnica, aparte de después los grupos de edad de las demás categorías.
1: La pregunta que yo te quería hacer antes de Ainara, estar entrenando con la selección, la pregunta mía sería, ¿con qué objetivo va esa niña a la selección?
3: El primer objetivo es preparar el Campeonato de Europa, el cual se clasificó ya hace unos meses, consiguió hacer las marcas establecidas por la federación para poder participar en esos campeonatos. Y a base de eso, pues la convocaron para ir al Campeonato de Europa. Y ese es el primer objetivo. Y el otro objetivo, pues, es que vaya y se vaya acostumbrando a estar con el equipo nacional para la hora de ir a otros campeonatos. Uh-huh. Porque es una chica que tiene bastante proyección. Y seguramente que de aquí a que sea absoluta, todavía es último año junior, de aquí a que sea absoluta, pues podría ir a campeonatos absolutos también.
2: ¿Eso quiere decir que podemos verla posiblemente en los campeonatos de los Juegos Olímpicos?
3: En estos de ahora yo creo que es muy precipitado, porque ya están a la vuelta de la esquina, pero sí, a lo mejor a los próximos puede ser una buena candidata.
0: Y yo, sin embargo, Tino, me gustaría, ya que viste crecer a Ainara deportivamente hablando y verla ahora a las órdenes del seleccionador español, de Víctor Galván, Ainara tiene una trayectoria, unos retos internacionales importantes, ¿no? Eso para ti tiene que ser un orgullo, ¿no? Y para nuestro pueblo, para nuestro municipio.
1: Ya, ya, ya.
3: Sí, Ainara, una chica que empezó con nosotros con 12 años, a pesar de no destacar en los primeros campeonatos, en las edades inferiores, pues la constancia la ha hecho superar a todas las chicas que han pasado por el club y con creces. Ha sido ahora mismo tiene la mejor marca y mucho por arriba de todas las demás que han pasado por el club. Y eso se ha conseguido pues, a base de constancia, porque ella ha tenido una categoría en categorías inferiores, era una categoría bastante difícil. Y era una niña bastante flaquita y alta y no iba destacando hasta que ya consiguió ponerse en su peso corporal y ha empezado a destacar bastante bien.
2: Pues Tino, ¿qué te podemos decir? Como te dije antes, darte la enhorabuena y si tú quieres contarnos alguna cosa más importante sobre el club y sobre las actividades que se están desarrollando y como también la futura incorporación en los pabellones o cerca de los pabellones deportivos de aquí de Teror, pues aquí tienes a la disposición de los micrófonos para que todo el municipio te oiga.
3: Nada, pues animo a los a los oyentes que quieran ver los campeonatos. Ahora mismo tenemos un campeonato en La Palma el día 5. Vamos para allá un equipo de 8 o 9 personas, que es el campeonato de Canarias sub-15 y primer Open de La Palma. Y luego el día 12 de septiembre tenemos el campeonato de La Laguna, que es un campeonato que se hace todos los años también, un campeonato con bastante participación. Y ya luego el día 19 pues tenemos la nuestra aquí, la del Pino. Y eso, animo a los oyentes que quieran pasar por allí y ver cómo es lo que es el deporte de la alterofilia. Y bueno, luego también el día 27, pues probablemente estemos de septiembre, estemos también en La Laguna, en la feria de arriba de La Laguna, Valle Seco, y haremos allí unas exhibiciones y algunas pruebas para que las personas que pasen, que quieran probar y quieran ver cómo se hace un entrenamiento de alterofilia, pues puedan ver lo que hacemos.
2: Pues muy bien, señor Tino, muchísimas gracias y seguiremos en contacto posiblemente para ver cómo se desarrollan estos campeonatos tanto aquí en el Pino como en la Laguna como en las diferentes islas que tú nos has comentado.
3: Pues muy bien, muchas gracias a usted por llamarnos para recibir información y saludos.
1: Pues muchas gracias, Tino, por haber estado con nosotros. La verdad que es un éxito lo que tú, los años que lleva llevando el tema de halterofilia, el papel que está haciendo con estos niños que empiezan muy jovencitos y ya están en edades de juveniles y senior, llevando el nombre de Teror. Así que muchas gracias por haber estado con nosotros.
3: Muchas gracias.
2: Y ya nosotros nos vamos a ir con el 25 torneo de envite Fiestas del Pino de Teror 2026, que se celebró el pasado viernes 14 de agosto en el Bar Maricruz, que son las semifinales del 1 al 4 y del 5 al 8. Y vamos a dar la primera semifinal, que son los Panteras 2, los Mezclados 0, Casa Reña 1, Ricaméndez 2, y en el segundo grupo, que era del 5 al 8, serían los que quedan 2, Angostura 1, los Canariones 2, las Cabras del Negro 1, y la final se va a desarrollar el próximo 27 de agosto en el Bar Diego, aquí en la calle Real de la Plaza, entre los equipos, los Panteras Ricaméndez, los Mezclados Casa Herrera, los que quedan los Canariones, la Angostura, las Cabras del Negro, y ya darle las gracias al amigo José Antonio y al amigo Gustavo Suárez.
1: Juan Antonio y a Gustavo.
2: Estaba yo con José Antonio, es Juan Antonio.
1: Y de aquí dale
2: el capitán, como siempre, buen capitán al mando del equipo.
1: Yo no te llamo la atención.
2: No, por supuesto.
1: El nombre es Juan Antonio y a mí me gusta que la gente sepa con quién estamos trabajando.
2: Eso es.
1: Gente que sin cobrar un duro, siempre están con nosotros, Juan Antonio y Gustavo.
2: Eso es.
1: Y ya pues nos vamos al torneo del Pino.
2: Bien.
1: La Unión Deportiva Teror, después de 56 años de torneo,
2: uh-huh.
1: Que ya es uno de los torneos más veteranos de aquí, de Canarias, y decir que a las 6:30, el día 21, viernes, a las 6:30, Unión Deportiva San Antonio, equipo de la primera, contra el Juvenil División de Honor de la Unión Deportiva Las Palmas, equipo de Héctor.
2: Eso sí que vamos a tener aquí el amigo Héctor Nuez, ¿eh?
1: Exactamente, pues desearle suerte a los dos equipos y el que gane o si llega a los penaltis, que jugaría el domingo la final, y después a las 8:30 jugaría el equipo de la Villa, la Unión Deportiva Teror, comandado por el amigo Eduardo Moreira. Desearle suerte contra el Juvenil Nacional de Acudeti. Desde aquí decirle que ya el Acudeti es ya oficialmente filial de la Unión Deportiva Teror. Vale, para que sepan cómo va esto, de que jugadores que destaquen en el juvenil, pues el Teror tendría prioridad para que esos jugadores pertenezcan a la Unión Deportiva Teror. Y ya el domingo a las 10:30 en el Estadio del Pino se jugaría el tercer cuarto puesto, y a las 12:30 sería la gran final. Esperemos que los que me están oyendo aficionados a la Unión Deportiva Terol esté el domingo, el viernes y el domingo en el Estadio de Pino apoyando a la Unión Deportiva Terol.
2: Desde luego que sí, el viernes es un gran partido, el día 21 viernes, que lo acabamos de, que acaba de decir, que es en la Unión Deportiva San Antonio con la Unión Deportiva División de Honor de la Unión Deportiva Las Palmas.
1: Exactamente.
2: Oye, pues sería un buen partido, oye, y hay que verlo, ¿eh?
1: Hay que verlo y hay que ver después al
2: Terol también.
1: Al Terol y apoyarle y que llegue a la final, que sería muy bonito, porque yo, desde que yo empecé en el Terol en el año 70, a mí las cuentas estas de 56 años no me entran, pero bueno. Creo que son más años. Yo tendría que mirar los libros, pero para mí son más años porque Terol tiene 70 años de historia y el torneo del Pino, desde el año que yo recuerde y tenga uso de razón, desde el año 74 se está jugando. Serían 52, pero es que el Terol se inició en 1956. Y yo creo que ya los torneos del Pino se jugaban por lo menos de los 60 para adelante. Así que yo creo que en algún sitio hay algo perdido ahí.
2: Sí, que las matemáticas no funcionan.
1: O sea, me da que no. Yo por sacando mis cuentas. Porque yo desde el 70 estoy yendo al Terol y yo siempre he oído el torneo del Pino. Sé que un año, por problema tal, se jugó con los portales. No se jugó sino el mismo día y me extraña estos 56 años. Yo me gustaría ver esos libros, si están apuntados, que tienen que estar apuntados por la historia del Terol, y me parece muy poco el torneo. Yo creo que tendría que tener alguno más, pero bueno, si ellos ponen 56 porque son 56, pero yo, mis cuentas me dan que tiene que ser más. Pero bueno, lo importante es que el torneo del Pino es uno de los, para mí, después del de Firga de San Roque, yo creo que es uno de los torneos más grandes que hay, uh-huh. Lo que es aquí en Canarias.
2: Tú estás hablando mucho del torneo del Pino. Suponte que sean 50 años, todo lo que ha cambiado desde sus inicios hasta lo que es hoy en día.
1: Claro, ya. Yo siempre recuerdo desde niño de que venía de equipo puntero, después ya fue bajando, según el Terol llegó a estar en tercera regional, ya venía de equipo flojito, pero ya de hace esta temporada para mí no hay equipo de tercera, pero desde que el Terol ya subió a puesto de preferente para arriba venía equipo Solera, ¿vale? Sí. Pero bueno, que manda la directiva, ellos son los que buscan los equipos y el torneo del Pino tiene mucha historia.
2: Es decir, que buscan los equipos porque son invitados a participar o a jugar en el torneo del Pino.
1: Sí, ah. Eso el club se encarga de buscar los equipos y si ellos quieren venir, porque hay muchos problemas del tema de cuando empieza la liga, porque el torneo es muy tarde, en el mes de agosto, y ya muchos equipos, ya la tercera división mismo empieza antes, y aparte que cuesta, porque los arbitrajes hay que pagarlos.
2: Desde luego que sí. Arbitraje, ya que mate los arbitrajes, y ya como nos queda prácticamente pocos minutos, prácticamente 5 minutos, arbitraje. ¿Cómo fue el domingo que se estrenó una árbitro contra la Unión Deportiva y el Albacete? Oye, que no lo hizo nada mal. Sacó tarjetas que yo creo que era innecesaria y no mostró tarjetas en momentos decisivos del partido. Pero bueno, fue una buena experiencia, primera vez que se estrenaba.
1: No perjudicó a Las Palmas.
2: No, ni perjudicó a Las Palmas. Ni perjudicó al Albacete, sino fue muy neutral. Dejaba jugar a ciertos momentos del partido, como agarrones que tuvo Kiri y tal, que tenía que haber sacado unas cuantas tarjetitas más y alguna roja. Y posiblemente se merecía hasta una roja a Las Palmas, porque tuvo una buena entrada ahí con un equipo, con un jugador del Albacete, pero me gustó mucho el trío que vino este domingo, que se estrenaba por primera vez en segunda división y ante la Unión Deportiva Las Palmas y el Albacete.
1: La verdad que, oye, si tienen derecho a pitar a mujeres, que piten mujeres.
2: Oye, que este árbitro pitó la final, la final de la Copa de Femenina de España, de la Reina.
1: Sí, no, que ella estaba pitando femenino. Sí, bueno, pero... y amigo Mariano, creo que tuviste que ir
2: Tuve que ir andando. Tuve que ir andando, no sé lo que está pasando con lo que está pasando este año, que ya llevábamos nosotros, soy pesado, pero llevábamos más de 10 años con el servicio que prestaba el ayuntamiento a los aficionados del ayuntamiento de a los aficionados del Unión Deportiva de Las Palmas, de aquí del municipio, que éramos una cuarentena de personas. Y que el domingo tuvimos que desplazarnos, muchos en coche, muchos por el servicio de transporte público. Y vamos a ver si podemos conseguir que se retome otra vez el servicio de la guagua, que durante más de 10 años lo estaba haciendo la institución. Oye, no lo estaba haciendo gratis, ¿eh?
1: No, hombre.
2: Sí, que los que íbamos en guagua empezamos a pagar 3 euros hace 10 años y ahora subió un eurito más porque el transporte sube. Lógico, pues subió a 4 euros. Pero el domingo tuvimos muchas dificultades, hubo mucho atasco porque encima estaba el puente del Guiniguada cortado en sentido sur. Eso se formó en embotellamiento abajo a la hora de la salida del campo. Pero bueno, esperemos que el próximo partido, que es el día 4 en casa, ante el Leganés, si no me equivoco, si no recuerdo mal, que creo que ante el Leganés, ya tengamos solucionado ese servicio de guagua y que los aficionados puedan ir a ver los partidos.
1: Bueno, y vamos a hablar, ahora nos toca el Ceuta.
2: El Ceuta el próximo sábado, y encima la Unión Deportiva de Las Palmas lo hace vía Marruecos con la crisis que está pasando con la frontera de Ceuta. Vamos a ver si no hay problemas con la Unión Deportiva de Las Palmas y puedan pasar directamente a Ceuta.
1: Y después, a la siguiente semana, tenemos que ir a Girona.
2: A Girona, pues.
1: Bueno,
2: pero el Girona sabemos que viene de estar en primera división. Puede que sea uno de los favoritos porque estuvo en primera división, oye, Las Palmas también tiene derecho, ¿por qué no?, de hacer buen partido ante el Girona. ¿Por qué no?
1: Pues nada, ya...
2: ¿Tiempo cumplido?
1: Israel ya dijo que...
0: La culpa es mía siempre.
1: Terminando.
0: La culpa siempre es mía.
2: La culpa siempre de Israel. No sé por qué. Pero ¿sabes lo que pasa? Que el tiempo es oro y pasa volando. Y más como estamos aquí tertuliando, más o menos. Pasa el tiempo volando.
0: Lo bueno es que la semana que viene vuelven. Pero no será el martes, sino el miércoles, ¿eh? Cuando tengamos el espacio. ¿No está confirmado? Vale.
1: Ya no está confirmado, pero creo que sí.
0: Pero yo creo que sí, ¿verdad? Vamos a intentar lo que sea el miércoles. De todas maneras, lo avisaremos antes.
1: Sí.
0: En el inicio de la próxima semana diremos cuándo tendremos los deportes, la última semana de este mes de agosto.
2: Será un miércoles especial, ¿no? ¿Eh? O ya se va a hacer definitivo los miércoles.
1: No,
0: miércoles especial.
2: Vale.
1: Especial y tenemos aquí al amigo Eduardo Moreira Ortega, entrenador de la Unión Deportiva de Terol.
0: Sí, señor.
1: Y hasta el miércoles.
0: Estamos en negociaciones.
1: Exactamente.
0: Don Manuel, ¿qué le digo? Cárdenas, amigo, gracias.
2: Oíste, para que venga Moreira, le damos una camiseta de aquí, de Radio Terror, o una gorrita, algo para entretenerlo aquí un rato.
0: Pues tráete la camiseta y la gorrita, Mariano, para dársela.
1: Nos vemos el miércoles, si Dios quiere.
0: Muchas gracias a los dos por la información deportiva y recordar que este espacio se vuelve a escuchar a las 14 horas. Y vamos a hacer una pequeña parada porque enseguida... Va a ser protagonista en nuestra sintonía esta canción. Seguro que les suena. Es Virgen del Pino de Compay Segundo. Y es que se cumplen 30 años de Compay y este tema musical. Pues el cronista oficial de Terror, José Luis Llanes, publicó en el día de ayer, o le publicaron en el día de ayer, un artículo en el periódico Canarias 7. Y José Luis nos va a acompañar en directo en tan solo unos minutos para ponernos en contexto en la trayectoria de Compay Segundo, su vinculación con la Villa Mariana de Terror, que la tiene, y esta canción, que es todo un himno a la Virgen del Pino.

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0: 30 años de Compay y la Virgen del Pino. Artículo que en el día de ayer pudimos leer en el periódico Canarias 7, realizado por el cronista oficial de nuestro municipio, José Luis Llanes. Y con él nos vamos a quedar. José Luis, buenos días, bienvenido.
1: Muchísimas gracias por invitarme a estar aquí donde estoy invitado con todos los que escuchan Radio Teror, y eso me agrada muchísimo.
0: Nos agrada a nosotros también poder saludarte en un día que vamos a hablar un poco, desglosar ese artículo que ayer se publicaba en el periódico Canarias 7, con Pai II como protagonista y la canción que estamos escuchando. Virgen del Pino. Cuéntanos, José Luis, porque la vinculación de Compay II con nuestra Villa Mariana es importante.
1: Sí lo es. Hay que aclarar antes que nada que, y lo explico en el artículo, sin entrar en mucha profundidad, porque lo consulté también con el periódico y opinaban lo mismo que yo, que no entrara en el tema político mucho, porque se desvirtuaba la intención de mi artículo, que es valorar una aportación tan peculiar y tan interesante del cancionero que tiene Nuestra Señora del Pino y Teror, magníficas aportaciones, algunas tías, pero de Herminia Naranjo, de Néstor Álamo y de muchísima gente, y que después esta canción quedó ahí como en el aire de lo sorprendente que es. Y había que saber que hace 30 años que está ahí y que gracias a la vinculación de Compay con Juan Perro, con Santiago Cerón, pues la tenemos grabada en el célebre trabajo dueto.
0: Cuando dices perdón, que te interrumpa, que no quieres entrar en cuestiones políticas, te tengo que preguntar casi obligatoriamente, ¿a qué te refieres?
1: El tema de la presencia de Compay Segundo y de otra gente procedente de Cuba, magníficos artistas en Teror, se debió a la intención anterior a todo esto de hermanarnos con el municipio donde estaba la patrona de la isla de Cuba, y además vinculado muchísimo a Teror, porque los terorenses que se salvaron en el hundimiento del Balvanera se salvaron porque se quedaron en Santiago de Cuba. Y después de allí se dispersaron por los distintos destinos a donde iban, pero sobre todo para La Habana. Y esa vinculación existía ahí, y había pues telegramas desde Santiago de Cuba a principios del siglo pasado, pues comunicando todo eso. Sobre esa base se estableció una relación con Santiago, unos primeros contactos que luego se iban a plasmar, y de hecho se plasmaron en una visita del alcalde y de otras personas relacionadas con el mundo de la cultura teronense, la parranda y otros más, que en el preciso momento en el que todo eso iba a comenzar, se produjo una escisión muy dolorosa para mí, porque yo quedé en un grupo y mi padre, que en paz descanse, y otros quedaron en otro grupo. Y determinó que el grupo de gobierno perdiera la mayoría, es decir, durante más de un año y medio, el grupo de gobierno de Teror no se le podía poner moción de censura, pues ya se había puesto otra, pero no tenían capacidad decisoria. Y una cosa como un hermanamiento era algo que había que llevar al pleno. Claro. Se tomó la decisión en la Junta de Gobierno, es decir, al alcalde y los tenientes de alcalde, y empezó a moverse todo. Pero claro, empezó a moverse con un tema de ir allá, venir, tal, y una serie de gastos que se gastaron a cultura, a la concejalía que llevaron yo, y que llevó a que la oposición pidiera un primer pleno terrible, en marzo del 94, cuando ya se había ido allá. A raíz de la decisión, ya se había ido a Cuba, ya se había establecido los primeros contactos, ya se había acordado que Compay viniera al año siguiente, porque en todo esto teníamos el acuerdo del Cabildo, y que al año siguiente ya viniera para Teresa Bolívar, y lo que pudiera, porque el viejillo, que en paz descanse, estaba dispuesto a todo, y los compañeros igual, eran encantadores, divertidos, con una especie de socarronería que encantaba aquí y que a ellos les gustó más. Sobre esa base, sobre la base de la oposición, controlándolo todo, hasta una peseta que se gastara en todo esto, se estableció la vinculación y los primeros pasos en el avance del hermanamiento, que hubo que retomar posteriormente porque al principio no quedó concluido, y sobre todo el que pudiera venir para acá, Compay Segundo, en el Teresa de Bolívar del año 94, como digo, y que se vinculara de tal manera a la zona. Ayer me preguntaban, ¿pero por qué tenían las camas de San Martín? Digo, yo acababa de comprar la casa en la que vivo, la casa en la que estoy ahora, que era de las Hijas de la Caridad, y aquí había pues 15 o 20 camas del Hospital de San Martín en las que dormían las Hijas de la Caridad y las niñas que traían aquí. Todas esas camas se fueron para el Palmar, que fue donde se eligió que se alojaran, y no había cama para tanta gente.
0: Nunca mejor dicho.
1: Sí las hubo gracias a las camas del Hospital de San Martín, que partieron de mi casa. Yo las tenía que quitar y fueron para abajo. Fue todo un hecho un tanto singular, muy peculiar. Uh-huh. El Cabildo colaboró en mantener todo aquello porque el ayuntamiento no podía, y ellos se vincularon de tal manera a Teror y a Gran Canaria que actuaron en el Palmar en todas las fiestas aquel año, y ensayaban con la parranda en el casino, que era donde ensayaba la parranda por entonces. Establecieron, de hecho, el Virgen del Pino se esbozó en una de esas reuniones. Y después ya llegaron las elecciones del año 95, cambió todo, uh-huh. Y a los meses ya se pudo plasmar correctamente todo, pero ya Compay Segundo estaba siendo reclamado, por otro lado. Tenía tal arte, y después lo demostró, a pesar de la edad, es decir, comenzar a impulsarse por toda España y por el resto de Europa a la edad que tenía, y tenía 4 años, pues durará 3 meses. Duró muchísimo más.
0: José Luis.
1: Volvió a Teror, volvió a Gran Canaria, retornó a Europa e hizo trabajo magnífico que lo colocaron a él donde estaba, y que colocan este trabajo, Virgen del Pino, conjuntamente con la voz singularísima de Santiago Cerón, entre una de las mejores componendas que hay de la música de Teror y el Pino.
0: Corrígeme si me equivoco, pero ese empeño de Teror de rescatar a Compay Segundo, traerlo a Teror, también activó nuevamente su carrera, ya que el régimen lo tenía algo aparcado. Creo que trabajaba en una fábrica de hacer puros, ¿no?
1: Teror impulsó la carrera, visitas que se hicieron a Sevilla, a otros lugares. Todo el hecho de traerlo para acá, por todo esto que estamos hablando, fue realmente lo que hizo que los últimos años de Compay Segundo fueran lo que tenían que ser, porque hasta cierto punto era un cantor cubano sin más allá. La parranda estaba interesada en ellos, mucha gente, productores, estaban interesados en él, pero tal como dice, el régimen lo tenía un poquito arrinconado.
0: Así es, de hecho se trabajaba en una fábrica de puros, tengo entendido, ¿no?, en todos esos años.
1: Sí, yo creo que gastaba la mitad de la producción.
0: De lo que hacía, pero no se lo fumaba él.
1: Era apabullante en su día a día. Si estaba en una conversación, él hacía la mitad de los comentarios de las conversadas, y él estaba encantado en Teror, y Teror estaba encantado con él y con todos ellos, porque también todos los demás, el Cuarteto Patria y otros muchos grupos que vinieron por la misma época, encontraron en Teror un acomodo magnífico. El mundo cultural y musical de Teror, representado sobre todo por la parranda, pero por otras muchas personas, lo acogieron y disfrutaron de lo mucho que sabía hacer, y la gente de Teror que tuvo el honor de estar con él, tanto personalmente como musicalmente, aprendieron mucho de él y aprendieron del enfoque que él tenía, entre otras cosas, como digo en el mismo artículo, que él decía que la parranda hacía música muy macha, es decir, con valor, sin ningún tipo de alegación a machismo ni a nada de eso, sino simplemente que en Teror se cantaba bien. Uh-huh. Y a eso a él le encantaba. En el Palmar existen todavía muchísimas personas, pero todos los que hace 50 años, 30, tuvieron el lujazo de disfrutar sus tardes y sus mañanas y sus devaneos y sus piropos, porque era imparable y estaba, y se le notaba, muy feliz. Y eso lo transmitía en todo lo que hacía.
0: Pues vamos a seguir profundizando en ese artículo. ¿Qué otros aspectos destacas en él?
1: El tema de que Virgen del Pino se cantó aquí en Teror, porque hay muchos artículos equivocados sobre que si se estrenó allá, no. Virgen del Pino se estrenó en Teror. en una noche en la que él lo cantó en la plaza, y él comentó después en una, dice, le echaron la culpa al alcalde, el alcalde era don Juan de Dios Ramos, que me había regalado como compensación a la canción una virgen muy chiquitita, pero yo la quiero muchísimo, aunque sea chica, porque era la representación de la Virgen del Pino. Y después, en realidad la gente no conocía la canción más que los que aquella noche la pudieron escuchar. No se grabó, no se grabó, aunque había intención. Y hay que reconocer el papel primordial que tuvo en aquel momento los componentes de La Parranda, intentando por todos los medios, en un primer momento sin el apoyo del ayuntamiento, porque no podía tenerlo, porque, ya digo, políticamente fue un año y medio muy, muy convulso, para mí personalmente mucho más, que después se solventó, pero cuando se solventó, ya muchos productores, muchas productoras uh-huh. estaban interesados en la figura y en la obra de Compay. Y él cogió un camino sin desligarse jamás de Teror, ni de que Teror fuera ese inicio, tal como te has dicho, de su último tramo de carrera, que fue glorioso, pero yendo por otros muchos lugares. Él recorrió festivales, lo llamaban de todas partes, pero cada cierto tiempo retornaba aquí. Y actuó en el Auditorio Alfredo Kraus y en el Woman, en un montón de sitios, pero siempre recordando que el primer pasito que dio en ese último tramo fue en las calles teruelenses.
0: Uh-huh. Y qué bonito, ¿no? Un artista que resurgió, volvió a la al panorama musical a través de ese empeño, repito, de Teror, de esa vinculación, de ese hermanamiento, que al final no se pudo hacer, ¿no, José Luis?
1: No, sí se hizo, ¿sí se aunque hizo? Consta como que el primero es un hermanamiento, el del año 94, no fue tal como tal hermanamiento. Uh-huh. Yo tengo que reconocer que esto ha sido como una catarsis para mí. Había cosas que hasta había olvidado, porque mi mente lo vivió tan convulsamente que digo, no, pero el primer hermanamiento fue un hermanamiento tal como lo dictó la oposición, es decir, en el pleno del 3 de marzo del 94, el hermanamiento que aparece como hermanamiento con Santiago de Cuba no fue tal. Fue un hermanamiento solidario en el que yo en la Concejalía de Cultura tenía que recoger las aportaciones que hicieran los vecinos. De hecho, se abrió una suscripción y se hizo un viaje para llevar para Cuba medicamentos, todo lo que se quisiera en ese sentido de un hermanamiento de solidaridad y punto. No más, y no más gastos. Y si va algún concejal, que se pague su viaje. Esa era la tesitura. Con lo cual, el que el Ayuntamiento de Teror pudiera hacer el hermanamiento, hubo que esperar hasta el 96, que es cuando conjuntamente con el de Breña Alta se hicieron dos hermanamientos conjuntos, y uno fue con la Caridad del Cobre, uh-huh. Por estar allí, y el municipio Santiago de Cuba, pero en el 96, uh-huh. el del año 94, no se pudo plasmar administrativamente como tal hermanamiento porque...
0: Uy, que nos hemos quedado a media nuevamente. Estamos teniendo problemas con la línea telefónica y que perdemos esas llamadas. No me puedo quedar así, aunque ya la conversación con José Luis estaba a punto de culminar, pero quiero recuperar esa llamada para poder despedirnos de él y poner punto final a esta interesante conversación con motivo del 30 aniversario de la canción Virgen del Pino y esa vinculación que nuestro municipio mantuvo con Compay Segundo, quien rescató musicalmente a Compay Segundo. Vamos a ver si tenemos suerte y rápidamente podemos tener nuevamente a José Luis Llanes para poner ese ya punto final a este artículo que en el día de ayer fue publicado en el periódico Canarias 7.

0: José Luis, que se nos ha cortado la llamada, ya estamos nuevamente en directo, disculpa, pero estamos teniendo algunas dificultades con la línea telefónica. Para no echarnos las culpas a nosotros, eso seguro que es la operadora de telefonía.
1: Totalmente de acuerdo.
0: Muy bien. Dicho esto, estabas ya en el punto final, ¿verdad?, de lo que estabas hablando.
1: Sí, que remarcar que la finalidad de aquel hermanamiento que se cumplió fue la de unir Cuba y Gran Canaria, unir Teror con Santiago de Cuba. Hubo muchas manifestaciones de personas todavía vivas relacionadas con el Balvanera, relacionadas con décimas cubanas que habían aprendido allá, mucha gente cubana que me escribe, recuerda el viaje que se hizo allá, cultural, las actuaciones de la parranda, de otros grupos. Y en aquella Cuba, imagínate que ahora están como están, también ya en aquella época estaban el pueblo llano, aquí como el pueblo llano de aquí, muy necesitado de sentirse arropados cultural y socialmente. Muy bien. Se sintieron así con el hermanamiento con Teror. Y aquí la música de la parranda y la música de Gran Canaria no sería igual, no se enfocaría igual sin la presencia en aquellos años de Compay Segundo y los muchachos.
0: Bueno, no sé si existe algún reconocimiento de Teror a la figura de Compay Segundo. Otras fiestas, como puede ser el carnaval en Santa Cruz de Tenerife, recordemos que Celia Cruz es madrina del carnaval de Santa Cruz de Tenerife. Qué pena, ¿no?, que aquí en Teror no hayamos hecho algún nombramiento, algún festival con su nombre, incluso un premio musical a la música.
1: Totalmente de acuerdo. Y termino el artículo diciendo que ya estamos tardando en hacer ese reconocimiento, incluido si se quiere hacer a Santiago Cerón, que puso esa voz tan peculiar que no pegaba. Decía, y este hombre está cantándole a Nuestra Señora del Pino, sí, y lo hizo con maestría la que tenía, y después con las palabras, que es una canción pequeñita, pero tiene tal arte, el ritmo, esa melodía que se va moviendo, que parece estar sonando en las calles de La Habana, que la hacen muy, muy singular, y sus intérpretes. Y tal como tú dices, Teror está tardando en reconocerlo.
0: Pues ahí está la idea que la lanza José Luis en el artículo de ayer de Canarias 7. Gracias, José Luis, por compartirlo con nosotros. Te pido trabajo para mañana, el apunte. No, mañana es miércoles, para el jueves, perdón. El apunte del jueves. Por lo tanto, te volveremos a escuchar esta semana en Radio Teror. ¿Te parece?
1: Me parece.
0: Un abrazo y felicidades por el buen trabajo.
1: Igualmente para ti y para todos los que nos están escuchando.
0: Muchas gracias. Y en nuestro programa de hoy, martes, día 18 de agosto, que vamos descubriendo poco a poco lo que nos trae el Pino 2026, porque ya la programación del Pino está publicada en nuestra web municipal, teror.es, también en las redes sociales. Por lo tanto, ya podemos ir cuadrando esos días que nos apetezca poder disfrutar de esos eventos principales. Vamos a escuchar al siguiente protagonista musical. Vamos con nada más y nada menos que uno de los cantantes, Cali y el Dandy, con Sirena, recordándoles que va a estar o van a estar presentes en el Pino. Será el jueves en 10 de septiembre, concierto de Cali y el Dandy.

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Afrontamos ya los últimos minutos de nuestro programa de hoy, martes 18 de agosto. Y vamos a visitar nuestra web municipal, teror.es, y les contamos las noticias. El programa de actos de la Fiesta del Pino 2026 ofrece alrededor de un centenar de espectáculos y actividades festivas y religiosas desde el 21 de agosto al 26 de septiembre. El programa festivo se iniciará esta semana con la tradicional feria de ganado el domingo 23 de agosto y actos deportivos, aunque el arranque oficial será el 28 de agosto con la lectura del pregón a cargo del doctor Luis Peña. El programa religioso se iniciará con el acto de la bajada de la imagen de la Virgen del Pino el día 5 de septiembre, y si bien la bandera festiva ondeará desde el día 1 de septiembre en la Basílica de Teror. Esta semana sale a la calle el programa de mano impreso, que se va a distribuir en establecimientos, oficinas municipales, y ya se puede también descargar de forma digital en PDF a través del enlace que pueden encontrar en la propia noticia de nuestra web municipal. La revista del Pino saldrá a la calle la próxima semana, antes de la lectura del pregón. La Consejería de Obras Públicas e Infraestructura, Arquitectura y Vivienda del Cabildo de Gran Canaria, que dirige el vicepresidente Augusto Hidalgo, acaba de sacar a licitación con un importe de 3.594.029 € en la obra para la mejora del trazado y ampliación de la carretera de San José del Álamo, la Gran Canaria 211, unos trabajos que están previstos para en este caso, que se inicien a finales de este año. Con esta licitación se lleva cumpliendo los plazos de una mejora reclamada por los vecinos de la zona y que el propio vicepresidente Augusto Hidalgo junto al alcalde de Teror, José Agustín Arencibia, presentaron a los residentes en el local de la Asociación de Vecinos del barrio el pasado mes de mayo. Y el Ayuntamiento de Teror ha adjudicado la gestión del servicio de ayuda a domicilio, la UTE Formas Nivaria SL Capros 2004 SL, con el objetivo de incrementar el servicio municipal de atención a personas dependientes, así como realizar atenciones en horario de tarde o la preparación de alimentos. La concejala de Servicios Sociales del Ayuntamiento de Teror, Irene Ortega, reconoce que debido al incremento de la demanda en los últimos años y la imposibilidad de cubrir los cuadrantes con el personal propio, se ha tomado la decisión de externalizar este servicio esencial dentro de la atención primaria, consiguiendo garantías de calidad y continuidad. Por último, los deportes. La atleta del club Alteror, Ainara Pérez, ha sido convocada para participar en la próxima concentración del equipo nacional español de halterofilia, que se va a desarrollar del 16 al 29 de agosto en el Centro de Alto Rendimiento de Sierra Nevada. Durante estas dos semanas, Ainara va a continuar con su preparación de cara a los próximos compromisos internacionales, trabajando bajo la supervisión de la dirección técnica de la selección española de halterofilia, dirigida por Víctor García Galván. Y estas son las noticias de nuestra web municipal. Vamos con nuestra despedida.

Y por hoy ya nos marchamos. Recuerden que a las 14 horas podrán volver a escuchar el espacio de deportes que tuvimos a las 11 de la mañana con el compañero Manuel Cárdenes, que a las 21 horas íntegramente la redifusión de nuestro programa, y mañana a las 10 de la mañana volvemos a estar con todos ustedes en directo en esta misma sintonía. Gracias por elegirnos cada día. Feliz jornada de martes.

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nervios. Estoy malo de los nervios. Ay, qué hartura, Dios mío, Riaquita, mira.

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